0: con la loca, esa niña muy linda que está ahí. Complácemela.
1: A esa niña. Esa niña no, ese tigre que está ahí, boca chula.
0: Tú sabes, yo no tengo miedo a los locos. Ay, yo tengo a la guira, a Fautico ahí, esa mujer.
1: Ese es el tuyo.
0: Esa mujer.
1: Vamos a complacerlo.

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0: Señoras, buenos días país, buen día República Dominicana, buenos días los oyentes del cafecito. Listo ya para entregar el premio de Papá Dios de cada día, su cafecito en vivo, programa de humor de la mañana. Escándalo 102.5 Radio.
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0: La web de escándalofm.com. El en vivo arroba cafecito con cacharrá. 2 horas de puro entretenimiento y alegría, pasarla bien. Como Papá Dios manda, de 7 a 9 de la mañana. Gracias, gente mía, conectándose ya en el en vivo.
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0: ¡Ay, mamá! ¡Uy, señores, su cafecito que está en el aire! Gracias, gracias. Pueblo, tierra, gente, familia. Estamos en el aire ya.
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0: Pásenla bien.
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0: Mi gente de Latinoamérica, Centro Sur, Estados Unidos, Rincón.

0: Es la costumbre del dominicano de 7 a 9. Pasársela bien.
1: Somos más que la patrulla.
0: Es un lunes, comienzo de semana, donde la gente viene a litranear. Se le olvida que es en el micrófono número

hacemos un alto en el camino para entregarle el programa a su dueño, papá Dios. Gracias, gracias por ser tan bueno. Mi Dios, comienzo de semana, nuevo día. Gracias, gracias por la vida. Gracias por permitirnos llegar hasta esta estación a entregar estas dos horas de alegría, de sosiego, de entrega. Una manera de llevarle un aliciente a usted que va en el tapón, a ti que amaneciste hoy pensando en problemas y en cosas. Dios está para ayudarte. Es el que todo lo entiende, el que todo lo ve, el que todo lo hace posible. Gracias, mi Dios, por siempre estar ahí. En este momento te pedimos por los enfermos, te pedimos por la familia, por los niños, te pedimos por los envejecientes, por todas las personas que de una forma u otra necesitan de ti. Eres esa mano transparente, esa mano que ayuda, que levanta cuando estás en el suelo. Gracias, mi Dios, te entregamos el programa para que se haga tu voluntad. Gracias, gracias, gracias.

0: esa bienvenida, caramba, don José Jaén, la familia Jaén, Gina, allá en Nueva York. Gracias. Y de inmediato le presento mis estrellas y me doy una vueltecita ahora mismo por la zona de Villamella. Y ahí está el hombre, Eduardo Ureña. Buen día,
1: señor. Ay, sí, buenos días, señor Alci Peralta. Buenos días aquí en cabina a mi compañero. Buenos días a todo el que se une ya a través de la web y también a través de la 102.5 Escándalo. Así que acotéjate, organízate y escucha ya lo que estamos a traer. La propuesta de hoy trae alegría, humor e información. Así que ya arranca su cafecito con cacharada. Buenos días.
0: ¡Uy!

0: Buen día.
1: Buenos días.
0: Y nueva también.
1: Así mismo. Claro. Buenos días, buenos días. Empezamos este lunes con esa energía bonita de inicio de semana. Un lunes de esperanza y un lunes con la certeza de que lo mejor siempre está por venir. Tenemos hoy una nueva oportunidad para comenzar, nuevos motivos para sonreír y nuevas razones para siempre seguir adelante. Que Dios nos bendiga y nos permita disfrutar de todo lo bonito que esta semana tiene preparado para nosotros.
0: Qué bueno, una mujer que habla lindo, coherente, cuadradito, buen mozo. Enmárcame esa voz tuya y mándame.
2: Buenos días a todos mis compañeros. Don Alci Peralta, buen día para usted también. Y muy buenos días para toda esa gente bella y hermosa que nos acompaña en esta linda mañana. La presencia de Dios me los acompañe donde quiera que se encuentren. De este lado, Yocasta la Legendaria, mucho más feliz de poder estar aquí con todos ustedes como cada lunes. Al mismo tiempo, le doy las gracias a todas las personas que nos sintonizan a través de Escándalo 102.5 FM y a través de todas nuestras redes sociales. La presencia de Dios nos acompaña en este día y reciban todos un fuerte abrazo.
3: Buenos días, Cacharra, buenos días, compañeros todos, buenos días, mundo, gracias mil por estar ahí, pegadito a su radio, esperando estas dos horas de humor y enseñanza que cada mañana nosotros, desde esta humilde cabina, compartimos con ustedes, agradeciéndole su fidelidad por tantos años. Manténgase tranquilito ahí, hoy vivimos el día 236 del año, solamente faltan 129 para estrenar un año nuevo, y hoy es Día Internacional de la Música Rara. Así que manténgase tranquilito ahí y busque a ver de qué se trata. Buenos días.
0: No, porque hay tierra rara. Hay tierra rara. Si hay tierra rara, también hay música rara.
3: Oye, pero hay una música calla que tú ves a la gente bailando y tú piensas que le dio un ataque.
0: Es verdad.
3: Sí.
4: Se sabe que hablando de tierra, la primera vez que yo fui a Peralvillo, llovió. Para mí encontré un lodo rojo. Y cuando vi en el carro que me voy a pie, que encuentro eso en el suelo, yo me volví a subir y digo, espérate. Y esto es lava.
0: Porque yo pensé que cuando Chelo hablaba de música rara fue lo que nos pasaba a nosotros antes en el Festival del Merengue. Ajá. Pues yo iba mucho al Festival del Merengue del Malecón. Uh-huh. Y yo tenía una noviecita que nos íbamos allá y muchas veces toditas las tarimas estaban pegadas una de otra. Uh-huh. Entonces yo recuerdo que en una ocasión está el añoñadito Luis Segura en la tarima del lado y también en el otro lado estaba Cheche Abreu. Y la noviecita mía y yo estábamos bailando. Pero que resulta que ella quería ver a Ñoñaito y yo a Cheche Abreu. Entonces nosotros empezamos bailando. ¡Ah, caray! Llegó la mañana. ¡Ah, caray! Llegó la mañana. Entonces cuando se vira, ella empieza a bailar bachata y estamos bailando como ella bachata y yo merengue. Y agarrado de lado. Y en una siento yo la mano pesada y esto. Y yo, pero no, está bien, ok, vamos a bailar un ratico allá apenas, pero carajo, mírate para acá para que me dé un ching. Pero caray, llegó la mañana.
3: Pero oye,
0: es una locura. Oye, Festival de Merengue era una locura en ese entonces.
3: Oye, qué palé.
0: Salsa allí, bachata aquí.
4: Tú sabes que a una campaña política de Danilo, que se hizo en el Malecón, lo contrataron. Ajá. Y eran 18 tarimas una al lado de otra, cacha. Yo nunca había visto eso.
0: No,
4: era joven cuando el Festival del Merengue. Y cantamos en 13 tarimas y era caminando que íbamos.
2: Esos conciertos así tan buenos para una amiga mía. Ajá. Sí, porque yo tengo una conversación con usted y el oído está para el lado, tumbado, poniendo.
0: Ya, sí.
2: Ella
0: sí,
2: puede estar en esos sitios.
0: Sí.
2: Ella puede estar ahí.
4: No la ayuda.
0: Muchas cosas raras. Tú sabes también, déjame ver de la época mía qué cosa también se veía. Bueno, hubo una moda donde las mujeres se hacían un moño a un lado.
4: Sí.
0: Y yo salí con una muchachoncita que todavía no nos habíamos besado y yo la besé en la boca y eso me tiró una galleta y digo, coño, por el moño.
1: Pero fue el moño.
0: Fue el maldito moño, pues yo era en la mejilla que te iba a dar, pero. Señores, el cafecito que arrancó ya.
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0: Bueno, señores, aquí estamos, su cafecito, programa de humor de la mañana, caramba. Y entramos de inmediato en todo lo que es el contenido informativo, que es lo que tengo por aquí. Miren, se entregó en Cotuí el señor que le quitó la vida a su esposa en Yamasá, se mandó, él dijo, bueno, déjame mandar para Cotuí que ahí no me agarran. Señores, miren, yo quiero decirle a la gente de la maldad, yo quiero decirle a todo aquel que no le enseñaron a llevar una vida decente y prudente, que no hay la más mínima posibilidad de que la maldad, el engaño, la mentira, lo mal hecho, no hay la más mínima posibilidad de que usted salga ileso. Mire, usted choca a una gente a las 3 de la mañana en un lugar solo y se sabe que fue usted. Oiga bien, usted tira un tiro a las 4 y 1 de la madrugada en un sitio solitario. Todo el mundo sabe que fue usted. No hay manera. Yo creo que de la única forma que usted tiene sosiego en la vida es haciendo lo correcto. Siendo una persona correcta, sin mentira, por la derecha, sin pleito, sin problema, sin nada de esa vaina. Porque es que no hay forma alguna de que hoy día, con el desarrollo tecnológico que tenemos, y esos viajes a la luna, ¿usted cree que no han dejado su resultado? ¿Eh? ¿Usted no sabe que allá arriba hay una cámara mirando para abajo? ¿Usted no se ha dado cuenta que cuando usted va con el GPS puesto de la zona oriental para Herrera, que usted se mete al túnel, usted se da cuenta que el celular se le pone oscuro? Sí. ¿Eh? Porque la cámara que lo está enfocando del cielo para abajo a usted está chocando arriba en el túnel, y desde que usted sale del túnel el celular se le aclara. Es que la gente no tiene, la gente cree, mire ese muchacho, ¿cómo se llama? Un hijo de un político allá en Puerto Plata. Ustedes saben que los ricos crían los hijos ingobernables y los hijos le salen delincuentes. Los hijos le salen, oye, que no hay manera de desarrollar una vida por la derecha. El muchacho ese que chocó el papá y la hija y la desvivió, bueno, dijo de noche, nadie me va a agarrar. Uh-huh. Y después que lo choca que cae en el suelo, él se manda con la muchacha abajo entre los pies.
2: Sí, qué fuerte.
0: Siguió.
2: Qué cruel.
0: Que yo espero que ahora el miércoles, que le van a conocer medidas de coerción, le metan 18 meses, no menos hasta 3 meses que le metan. Porque en 3 meses, eso no hay que averiguar mucho. 30 años por cada uno, porque ahora es acumulativo. Exacto. 40, 80 años. 80 años de cárcel tiene que meterle el muchacho. Se pasó. Si abusador, usted choca a una gente, párese y auxílielo. Si usted no se hubiese mandado y lo remata,
2: otro gallo cantaría.
0: Pero la estupidez y la escoria y las tres semillas de aguacate que tienen en el cerebro no le da para pensar. Usted chocó una gente, párese, auxíliela. Si es un motorista y vienen 100 motoristas a agredirlo, trate de irse como pueda y llame al 911 al instante, que recojan ese motorista y defienda, porque es un problema, es una tarea que tiene el director del Intran ahora, resolver ese problema que es con los motoristas. Que choca un motorista, le sale el demonio.
1: Le salen 200.
0: Oye, el que choca un motorista le sale el demonio. Sí. Y lo primero que debe de haber es hacer un DGC, retirar todo lo que no tiene que ver con el accidente de ahí. Y dejar solamente el vehículo y el motorista.
2: Los implicados.
0: Los implicados en el problema. Eso tiene que resolverlo el director del Intran. Ya lo sabe mi amigo Méndez. No hay karaoke ya.
2: Tiene una tarea.
0: Sí, porque antes había karaoke. Porque cuando no...
3: Ya no hay karaoke ni ciclón.
0: No. Porque los ciclones eran de forma esporádica y él tenía tiempo, ¿verdad? Podía hacer sus cosas, pero ya no. Bueno.
3: Hay que trabajar aunque no llueva.
0: Ahí está la cosa. Miren, esta muchacha salió a dar la vuelta en una avioneta. Ella es piloto. Y aparentemente se le ha presentado un problema en el aire y ha tenido que hacer un amerizaje. Amerizaje es aterrizar en el mar. Lo que pasa es que aterrizar es tierra. En la tierra tú aterrizas, pero en el mar ameriza. Y por así, suerte.
4: Así se llama una prima mía.
0: Amerisa. Y por suerte, esta muchacha que ustedes van a ver aquí, tuvo la facilidad de encontrarse con el mar, con una playa cerca. Y miren qué cosa más chula, en la playa. Ella aterrizó en el mar y el avión llegó hasta un punto donde la pobre, donde la muchacha salió sin el más mínimo raguño.
3: Wow.
0: El más mínimo raguño. Mírenla ahí, miren dónde está el avión. Ahí todo el mundo se tiró a socorrerla y logran sacarla. No todo el mundo tiene esa suerte que tuvo esa joven, ni tampoco tiene la suerte del famoso avión aquel del río Hudson. No sé si ustedes recuerdan los otros días, no hace tanto de eso, en Nueva York, un avión despegando del aeropuerto Kennedy. En el momento que despegaba, unos patos, todo el mundo sabe, bueno, quizás mucha gente no lo sabe, que los patos son un problema para las turbinas de los aviones. La turbina que se tragó un pato es casi seguro que sale de servicio. Entonces, este avión, despegando de Nueva York, se encontró con una manada de patos. Y todito se lo tragó la turbina. Y a este hombre no le quedó de otra que inteligentemente decir, bueno, aquí está Hudson. Hudson es un río como el Ensancho Sama, que está en el medio de Manhattan.
3: Sí.
0: Y este señor hizo un ¿cómo será? Porque el amerizaje en el mar, el aterrizaje en la tierra.
3: Acuatizó.
0: Entonces, se tiró al charco y de ahí salió todo el mundo bien, sin ningún tormento. Una señora que parece ser que le tenía miedo al agua fría y se sentó arriba del avión. ¿Cómo se está ahí arriba? Bien, porque la vaina está vivo, chico.
3: No, pero claro.
0: La vaina está vivo. La vaina está vivo.
3: Está vivo, es bueno.
0: Oh. Pero nada, esas son de la suerte que Dios le tiene y el destino le tiene a uno frente a ese tipo de desgracia. Miren, este muchacho, mira, no mandé el video de este muchacho en Jaina que estaba sentado leyendo con el celular en la mano. Y llegaron dos en un motor a atracarlo. Y él se paró y le pegó la silla.
3: Sí.
0: Le pegó la silla. Porque déjenme decir una cosa. No, pero no hagan eso. Lo que yo lo veo, no lo hagan. Uh-huh. Pero no todas las pistolas que cargan los delincuentes son reales.
1: No,
0: no todas las pistolas son reales. Hay delincuenticos que salen a atracar.
4: Con bélico.
0: Sí, con pistola de juguete.
3: Sí.
0: Entonces, aparentemente serán de juguete porque no le tiró. Y él le ha pegado la silla y logró resolverlo, pero no hagan eso. Cuando esa gente se le tiran a usted, entréguele su celular. Haga como yo, que le topé a la mujer mía. Ella iba caminando, ella no sabía que yo iba atrás de ella. Ella terminaba de caminar en el parque, yo iba atrás de ella. Yo le topé por la espalda y me pasó el celular.
3: Es mejor estar vivo sin celular.
0: No, y lo grande, porque y ella no lo llevaba en la mano. Cuando ella me pasa el celular, yo hago así, digo.
4: Lo tenía bien guardado.
0: Y hago así, digo, oye, pues lo tenía bien guardado, sí. Bueno, miren, esta muchacha que asaltaron en esta banca. Esta muchacha que asaltaron esta banca, ella va a tener que convencer el dueño. Ella va a tener que convencer el dueño de ese asalto. Porque miren qué paciencia. Miren esto. Miren qué asalto más buenoso. Miren qué asalto esa banca más buenoso. Mira. Ella está ahí tranquila. Plena luz del día. Viene el atracador ahora mismo. Chequen. Chequen todo. ¿Y qué fue? Y es que, así no, yo tengo que darle a rodar el video.
4: El video dice lo mismo que ella, se quedó tranquilo.
0: Sí, ella está contando el dinero. Lo está contando el dinero.
4: ¿Y cuánto lo que va a entregar?
0: Exactamente, ahí llegó el dueño de la banca. Bien, pásame todo el dinero, pásame todo.
2: El dueño de la banca que no puso ni uno.
3: El dueño de la banca no, el dueño de lo que ella vendió.
0: El dueño de lo que ella vendió. Entonces ella está tranquila. Mire, esa muchacha no tiene nada de nervio. Eso es lo que se llama un tronco de mujer. Eso es lo que se llama un tronco de mujer, mire, mire. Es como que... lo que voy a decir es mentira. Es como un hermano de ella que la está atracando.
3: O el esposo.
0: Y mire qué muchacha que está tranquila. Mire, mire, mire qué muchacho que está confiado. Mire, mire, mire, mire, mire. Pero ellos están, él le está rozando un seno a ella.
4: Mi mamá cuando vio ese video dijo, no, no es por nada. Ella lo contó para la división.
2: No, sí, no, no es por crear cizaña, pero ella se aseguró de lo que iba a entregar para que después no la hicieran una jugada. ¡No!
0: Oh, hey, mira, esto es verdad.
3: Te puede ir ya.
0: Mira.
4: Para que a ella no se le dé la vuelta.
0: Señores, porque yo nunca había visto un atraco tan tranquilo.
4: Calla. El muchacho le hizo la vuelta a la banca, pero ya. Ella no.
0: Pero yo pensé que el atraco que me hicieron a mí iba a seguir siendo líder. Porque a mí me hicieron el atraco más bonito.
2: Ah. ¿Cómo?
0: Saludo, varón. ¿Qué es lo que? Dame lo que tiene ahí. Digo, varón, tengo 300. Te voy a dar 250. Me deja 50 para pasaje. Sí, está bien, ok. Toma, vete. No fuimos. Va, ya.
4: Sí.
0: Yo hago un atraquito bien, una vaina bien conmigo.
3: Eso es una ayuda humanitaria.
0: Entonces, sí.
3: Ayuda humanitaria.
0: Sí, una cosa. Sí, ya. Y todo bien. Sí,
4: ¿tú sabes, Cacha, que hace como 15 años? Ajá. Yo me iba a montar en un vehículo porque me quedé por gasolina. Ajá. Y cogí un galoncito para comprar la gasolina. Ajá. Ahí en Villamella, Cacha, y cuando abro la puerta del carro, sentí como un ki.
0: Ajá.
4: Como los muñequitos de Goku.
0: Sí.
4: Y nada más dije, concho, por atracar que vamos. Si tú te montas.
0: Sí, porque hay atraco buen mozo.
4: Sí, si tú te montas,
0: hay atraco buen mozo, ¿me entiendes?
4: Sí, porque sentí como raro.
0: A Carmen, la prima mía, pero esa le echaron mano entre cuatro, fue. Y le dije, aparte de atracarla, había que hacerle algo más. Sí. Y ella le dijo, mire, vamos a organizar para que nos vaya bien a los cuatro. ¿Entiendes? Y no hay ningún problema. Primero, cojan todo. Segundo, lo que ustedes van a hacer, vamos a hacerlo en orden, al paso, ¿verdad? Sí, claro. Y ahí no va bien a todo.
3: Para disfrutarlo.
0: Y no va bien a todo, y ya bien, a todo una cosa bien.
2: Ese me acuerda del ladrón que yo le dije allí en el Luperón.
0: Ajá.
2: Sí, que parece que ya lo habían atracado en varias ocasiones, que cuando el ladrón fue, yo nada más escuché que el hombre le dio que y me va a traer otra vez.
0: Señores, miren, este país de atracamiento, porque aquí cuando no te atraca un desaprensivo, te atraca un de cuello blanco.
3: Claro.
0: Una vaina bien. Miren, oigan una cosa, miren, quiero finalizar ya. Wow, se me ha ido el tiempo. Yo quiero finalizar con esta imagen. Esta señora, una señora casada con su esposo, tiene un tipo enamorado que delira por ella. Uh-huh. Delira por ella. Uh-huh. Entonces, aparentemente hubo una situación. Ella dice que ese tipo la acosaba. Pero también dice, yo no le puedo negar a ustedes de que él me daba dinero y yo lo cogía.
3: Ajá. Ahí va bien la vaina.
0: Eso terminó en lo que pudo haber sido una tragedia, que es lo que ustedes van a ver ahora. Voy a quitar la imagen de una vez, porque es algo bastante horrible y con cierta restricción. Mire, ese es él, mire, ese es el que viene ahí, mire. Bueno, ese es el enamorado. Ahora, vamos a ver aquí un poquito más para adelante, le dio unas cuantas estocadas sabrosas. Bueno, ay, señores, óyeme a mí.
3: No, sabrosa, no.
0: Perdón. No me pasé, pues ya, ay, ¿qué uno va a hacer? Vamos a escuchar las declaraciones de ella ahora mismo. Vamos a ver.
6: El problema fue ayer en la mañana, como eso de las 10. Yo iba bajando los escalones de mi casa, iba para el colmado. Él iba con un muchacho, donde el muchacho me jala y me para decirme algo. Pues a lo que estoy hablando con el muchacho, él se devuelve de allá para acá. Se está como sacando algo de los bolsillos. Yo me echo para atrás. Cuando me echo para atrás, saco un puñal fino, largo, y empieza a tirarme puñalada. Yo me mandé, pues cuando me mando, me caigo. Él aprovechó que yo me caí. Entonces cuando me caí, ahí empezó a tirarme más puñaladas.
7: Wow. Ajá. ¿Ustedes son pareja?
6: No, él está obsesionado conmigo, yo tengo a mi pareja. Pero él es una de las personas que se obsesiona con las mujeres. Aunque uno no le quiera hacer caso ni ponerle atención, él se obsesiona porque él siempre ha vivido enamorado de mí. ¿Me entiendes? Siempre me ofrecía dinero. Yo no te voy a negar que yo se lo cogía.
0: Ya, déjamelo ahí. Yo no puedo seguir. Ajá.
6: Pero hubo un tiempo que...
0: Ya, déjamelo estar ahí, ya.
4: Yo pregunto, ¿ella seguirá teniendo pareja después de esto?
0: Ya, ¿cuándo viene a ver, sí? ¿Cuándo viene a ver un guanajo? Anda para el carajo, cachimbo.
2: ¿Cómo que hay mujeres que no se dan cuenta? Yo no entiendo.
0: ¿Que no se dan cuenta de qué?
2: Cuando están con una persona violenta que y lo que tienen como tienen que manejarse.
0: Mira. Le voy a decir una cosa, le voy a decir una cosa a ustedes dos mujeres que están aquí. Yo tengo una amiga que un enamorado la invitó a almorzar. El tipo se ve bien. Ella fue a almorzar. Allá en el restaurante, el tipo agarró una carne, se la echó entera y por un lado de la boca sacó el huesito de una sola ñangá. Ella dijo, este no es el mío.
2: Le dio una pasa.
0: Sí, dijo, este no es el mío.
1: ¿La asustó?
0: Este no es el mío.
1: No, la asustó.
0: Entonces, cuando terminaron de comer, él salió, cogió para el baño. Y cuando cogió para el baño, ella pidió la cuenta y la pagó. Ella pagó la cuenta. Entonces, cuando él llegó del baño, que va a pagar, dice ella, no, yo pagué. ¿Cómo? Ahí fue que ese tipo se enamoró de esa mujer. Ahí fue que se enamoró. Dijo, pero esta no es chapeado de esta la mía. Y él no sabía qué era para ella no deberle a él. Porque ahí mismo la macó. Oye, una tipa de visión que aunque un tipo se vea bien, aunque el tipo se vea bien, el tipo no califica para ella. Porque no tiene etiqueta, protocolo, modales. Principios, modales, ¿me entiendes?
2: Es que hay cuenta.
0: Entonces,
2: es que...
0: si tú sales con un tipo, con un enamorado, y allá te das cuenta, hasta con un beso, que el tipo no te gusta porque huele a chivo mojado, tú lo que tienes, esa es una buena salida. Paga tú para no deberle. Que después uno diga, ¡ay, tú qué querías comer!
2: Yo siempre he dicho que cuando el día va a ser bueno, desde por la mañana usted se da cuenta.
0: ¡Claro! ¡Claro!
3: Cuando Cacha habla de no deberle, me acordó el primo mío que me dice a mí: primo, me levanté una muchachona nueva, la convidé para el colmadón y se me metió 3 jumbo. Ya tengo 7.5 abajo, le di 3 días laborables para que se decida.
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0: ponerte una denuncia.
1: ¡Ey! Un abrazo para Ana Jiménez, coronel. Un abrazo desde el cafecito. Bendiciones.
0: Voy a acusarte de ladrona.
1: Miren, vámonos con una rutinita. Ustedes saben que tenemos nuevo director de Policía Nacional. Vamos a ayudarlo.
2: ¡Ey!
1: A nombramiento. Vamos a ayudarlo. ¿A quién poner y dónde? ¡Nos fuimos! 381-1025, vía de contacto. Ayudando al nuevo director de la policía.
0: Todo lo que te llevaste.
1: Chelo, yo creo que el director de la policía debe de nombrar en los tres ojos uno que vea bien. Ayudando al director de la policía.
3: Yo creo que el director de la policía debe nombrar en Cotuí,
1: ajá,
3: a un coronel que sea apellido Sánchez Ramírez.
1: Sí, sí, es verdad, es verdad. Y no, que no me mueva Ana Jiménez para allá, que de Cotuí, no, que no me la mueva para allá.
3: No,
1: porque es que en los campos todo el mundo es familia.
3: Hay que ser Sánchez Ramírez para comandar en Cotuí.
1: Sí, sí. El cafecito, programa de humor de mañana, los nombramientos.
4: Yo considero que en los tres brazos él tiene que nombrar uno que esté bien dotado.
1: Sí, sí.
4: Que
1: sí,
4: sea guapo.
1: Sí. En los tres brazos.
3: Sí.
1: Uno que tenga esposa para de tres hoyos.
4: De tres, sí.
1: Nombrando.
5: En el paseo de los locutores, esa zona por ahí.
1: Ajá.
5: Sí, que se dé una vueltecita por ahí, lo ponga todito en sintonía.
1: Sí, sí. En Licey debe de meter una. Debe de nombrar un comandante que sepa meter los tigres al medio.
3: Sí.
1: Nombrando.
3: En Santiago debe nombrar un comandante que se dé a respetar para que le digan patrón.
1: Oh, ok.

0: Todo el que no cumpla con la ley, dele una salsa.
1: ¡Dele una salsa, caramba! Y no me atajen, que voy a decir este. Voy a decir este.
0: Dale, cuidado.
1: En el granero del sur, debe de nombrar uno que tenga.
2: Que le haga honor.
3: Sí.
0: Tenga deseo de trabajar.
1: Que tenga deseo de trabajar. Nombrando gente que...
2: En San Cristóbal.
1: Ajá.
2: Que acabe con los tigres, aunque tengan una madre vieja.
1: Sí, señores. En Bonao, uno que no juegue número. Cuando viene a ver a Bonao, a jugar número Bonao. A ver.
0: Aquí en la capital, meta gente de vergüenza y trabajo y quite todo el que anda capitalizando los servicios públicos del Estado.
1: Es verdad, caramba. En la Victoria, uno que no gane. A ver. Ey, 381-1025, hello, buena.
4: En Boca Chica.
1: Ajá.
4: Uno que tenga la boca grande para que se lo traiga todo el delincuente.
1: Uno que tenga la boca grande en Boca Chica. Nuevo director de la policía ayudándolo, diga usted. Hello, buena.
0: Dicen que arregle el cable.
5: Peralta.
1: Dime a ver.
5: Que mande uno que vea doble en un campo de Cotuí, que se llama Cevico.
1: Ah, sí. En jarro sucio, man, nombre uno que limpie. Cafecito, hello, buena. Hello, dímelo.
6: Manique, el nombre uno que no tiene mando.
1: Atención, director de la policía. No, cuidado si nombra uno en maní que no coma, nombra uno que no coma mango. Cafecito, hello, buena. Hello, diga usted, hello, buena. Hello.
7: En Mao, uno que no ame ese pueblo.
1: En Mao, uno que no ame ese pueblo. Cabecita, hello, buena. Hello, buena.
7: Tiene que nombrar, hello, buena. Tiene que nombrar uno en ese campito de San Francisco, se llama Cenoví.
1: Sí, en Cenoví. Nombre una mujer ahí.
2: Sí.
1: Una mujer que esté bien de pecho.
0: Bien,
1: sí, porque las mujeres están dando la talla. Ahí está.
2: Sí, porque si no.
1: Ana Jiménez. Señores, Ana Jiménez la pusieron en Baní. Óyete. Y agarró a Baní. Sometió a Baní a la obediencia.
2: Ahora cállate.
1: Con sutileza. Y mano dura cuando era necesario.
2: Si nombra un varón, agarra a todos los brecheros en Cenoví.
1: Sí, también. Sí. Es verdad. Oye bien. En Villafaro, una gente con luz.
2: Sí. Ey, con luz propia.
1: Y visión.
2: Cacha.
1: Hello, buena.
8: Hello.
1: Dímelo.
8: En Sabana Perdida. Para que se aparezca toda la sabana que se ha perdido.
1: Oh my God.
2: En Bonao.
1: Ajá.
2: Uno que a todos los tigres le dé con una piedra blanca.
1: Sí, señor. Cafecito, hello, buena.
8: Cacha.
1: Dímelo.
8: Cuidado. Manda un bajito para Arroyo Hondo.
1: Cafecito, hola, buena.
9: Cacha, buen día.
1: Dímelo.
9: En Villa Duarte.
1: Ajá.
9: Paga el farolito.
1: Sí. En lo bajo de Jaina, mándeme uno que no se bañe, que tenga 24 horas. Es el 381-1025 de contacto, nombrando gente.
3: En La Vega.
1: Ajá.
3: Uno que vea.
1: ¡Ey! Nombrando
2: en
1: gente.
2: En Moca. Uno que sea de la provincia, es para allá que va.
1: El cafecito 381-1025. ¡Hello, buena! ¡Ey! ¡Se cayó! Yo creo que le hemos dado una ayudadita al nuevo director de la policía.
2: Claro.
1: Ahora hay que aportar.
2: Ahí en el tamarindo.
1: Ajá.
2: Que ponga un comandante que le saque el jugo a los tigres.
1: Sí. ¡Hello, buena! Diga usted.
7: Ay, que el malote, hay que nombrar la sabana.
3: ¿Qué?
1: ¿Cómo es?
0: Se cortó.
1: En el barrio Narizona. Un comandante con la nariz bien ancha. Cafecita, hello, buena.
7: En Puerto Plata. Uno que controle la plata.
1: Sí, señores. Y cafecita, hello, buena.
10: Buen día, Cacho.
1: Sí.
10: Para todos.
1: Sí.
10: En Quitasueño, uno que no duerma.
1: Cafecito, hello, buena.
11: Cacha, en los Alcarrizos.
1: Ajá.
11: Que coma mucha piña.
1: Hello, buena, diga usted.

0: Dímelo.
1: En la toronja.
0: Ajá.
1: Que ponga uno que tenga, que no tenga pie, que para leche cachaza.
0: ¡Ey! Cafecito, es la buena.
2: En guerra.
0: Ajá.
2: Un chino.
0: Un chino. En el almirante. Uno que no sufra del colon. Cafecito, es la buena.
3: En el 28.
0: ¿A quién?
3: Un comandante que lo ponga en 29, los tigres.
0: ¡Ey! Cafecito, es la buena.
2: Pacha, no me dejaste. Un chino que lleve la paz en guerra.
0: ¡Oh, ey! Un chino que lleve la paz en guerra. ¡Ey! Finalmente por aquí.
4: Finalmente, Cacha. Ajá. En Herrera.
0: Ajá.
4: Uno que le diga a los tigres, usted no puede seguir respirando Buenos Aires.
0: ¡Oh, my God!
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4: Señores, su cafecito, sí, programa señor. De Mar de la Mañana, miren, déjame ver, está de cumpleaños en el día de hoy, Guirvania la Nana. Nana, felicidades de cumpleaños, caramba. Dice que Guirvania, o Guirvania, Nana, de cumpleaños en el día de hoy. Leslie Fidales y la Piber de Puyú. ¡Ey, caramba! 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
5: ¡Sí, sí, señor!
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4: ¡Ay, caramba! Señores, miren. Ustedes son unos vagos grandes. Ustedes no saben qué es hoy. El día de hoy tiene un significado extraordinario en el calendario, en la vida nacional. Sí. Hoy es el día del comienzo del año escolar.
6: Pensé que cobrábamos mañana. Estaba contento.
4: Señores, oigan bien. Inicio del año escolar, pero hoy es un día que nos fuimos. 381-1025, vía de contacto. Hoy es un día que. Señores, hoy es un día que los jefes tienen que aceptar que el empleado llegue tarde. Sí. Porque debió pasar por el colegio primero a dejar el niño.
5: Sí.
4: Hoy es un día que.
5: Hoy es un día que las madres irresponsables le dicen al hijo: no vaya hoy, que es a limpiar que van.
4: No sí. van, sí. Sí. Hoy es un día.
6: Que el papá que no tenga un menudito para darle a los muchachitos tiene un problema grande.
4: Sí, señores.
6: No tiene esos 20, 25 pesos, mire, cacha.
4: Hoy es un día que en toda la casa de pobre huele a chocolate.
7: Sí. Hoy es un día que hay que andar confesado cuando esos muchachos no se quieren parar.
4: ¡Ay, mamacita! Hoy es un día que.
5: Hoy es un día que el muchachito se levantó gritando porque ya él estaba acostumbrado a sus vacaciones.
4: Sí. No, ok, ese es uno que ya estaba, pero el que va por primera vez no durmió anoche. Para la escuela, para la escuela.
6: Sí.

0: tú supieras, Cacha, que yo en ese en esa situación son al revés, los míos. Ellos quieren ir a la escuela todito.
1: Ah, claro.
0: Sí, pero es por un tema de que mis hijos no socializan mucho con,
2: ya,
0: con más niños.
2: Exactamente.
0: A menos que no sea en la escuela.
2: Y aprovechan allá.
0: Aprovechan allá.
2: Señores, porque oye, Arsi Junior, yo recuerdo que no durmió el primer día.
0: No, no duerme.
2: Él amaneció para la escuela, para la escuela, para la escuela.
0: Y después que estaba
2: y allá. al otro día, lo llamamos. Hubo que llamarlo.
0: Uh-huh.
2: Al otro día.
0: 3 días ya.
2: Me miró a la cara y me dijo, ¿y esto es diario?
0: Papi, esto es todos los días.
2: Entonces, ¿hoy es un día qué?
1: Hoy es el Día Internacional de la Lonchera.
2: Día Internacional de la Lonchera. ¡Ey! El cafecito, programa de humor de la mañana. ¡Hola, buena!
3: Cacho, yo me estoy enterando de eso ahora con el tapón que hay aquí en
1: Villamella.
3: Yo pensaba que yo vivía en Dubái estos últimos 3 meses, que no había tapón.
2: No había tapón.
3: Al contrario, Cacho. Nadie estaba en esos tránsitos, de que el transporte, de que si yo qué. Yo estoy viendo vehículos nuevos, Cacho.
0: Sí. Uy. Hoy ese está parado ahí frente al Politécnico.
4: Hoy el que no salió temprano se quedó.
2: El que no salió temprano se quedó.
5: Hoy es un día que hay que despertar el chamaquito porque lo pusieron en el asiento de atrás y se durmió.
2: Sí, sí, señores.
0: Cacha, hoy es un día que la vecina mía llega con el muchachito atrás porque lo olvidó.
2: Sí, señores. Hoy es un día que el papá tiene que desmontarse del vehículo para que se quiera quedar.
0: Ay, sí.
2: Porque hay un griterío hoy en todos esos colegios. Sí. Por eso es que los colegios tienen que estar en área sin vecino al lado.
1: Sí, creo que sí.
2: Cafecito, hola, buena.
3: Oye, un día hay que tener el menudo, Cacha, ahí para dárselo a su carajo.
2: ¡Ay, mamacita!
5: Hoy es un día que se le da una pela al chamaquito al llegar, porque el primer día llegó con el uniforme sucio.
2: ¡Oh, my God! Dice el doctor Aquino, una de las mías tenía una fiebre. Al otro día me dijo, ya yo fui, oye.
5: ya yo cumplí.
2: Dime a ver.
1: Hoy también se puede evidenciar alguna cuanta, una que otra mordida en el cuerpo. Porque
2: sí.
0: Yo tengo
1: la prima mía llegó con un reloj en los brazos.
0: Sí, yo tengo uno que él fue que hizo el reloj.
2: Ya.
0: Sí, porque el muchachito se sentaba en su otro colegio.
2: Ah.
0: En la segunda butaca.
2: Ay.
0: Y él, cuando llegó, encontró un muchachito ahí.
2: Ay.
0: Y lo mordió.
2: Oh my God.
0: Y cuando yo le pregunté, ¿por qué tú hiciste eso? Porque se sentó en mi silla y digo, por ese colegio es nuevo y tú llegaste hoy.
2: Cafecito, de lo buena. Cafecito, diga usted.
6: Hoy es un día, Cacha. Hoy es un día que los virus de gripe están muertos de risa, porque hoy comienzan a contagiarse de gripe todos los muchachos.
2: Ay, sí, hoy se contagian de gripe.
1: Y más si hacen como el sobrino mío, que la mascarilla de la intercambió con el del otro porque era más bonita.
2: No.
0: Doña Zoe hizo eso, don Cacha. No, que la niña, que Zoe tenía 2 y la niña le dijo, Zoe, qué linda la tuya de princesita.
2: Ah.
0: Y Zoe le dijo, toma, que yo tengo otra en la casa.
2: Anda.
0: Y allá llegó Zoe sin mascarilla.
2: Cafecito, hola, buena.
7: Cacha.
2: Dime.
7: Buenos días.
2: Adelante.
1: Buenos días.
7: Mira, tú recomendaste un viejito, un doctorcito morenito, con los ojitos medio apagados, que se llama el doctor Aquino.
2: Ajá.
7: Yo fui donde ese viejito, que me sentía un poquito flojo, pero ese viejito me puso nuevo, Cacho.
5: Ya está dando para algo.
7: Oiga, me recetó una miel ahí. Me dijo, mire, cuando esa abejita lo pique, usted va a sentir la reacción.
0: Yo probé de esa miel, es buena.
1: Con el inicio que le dio, yo pensaba que iba a ser algo malo, porque es viejito, que
2: no,
1: sí, está
2: no.
1: Bueno.
2: Cafecito, programa de humor de la mañana. Lo buena, adelante usted.
4: Nuevo.
8: Hoy es un día que comienzan a llegar muchos padres tarde a su trabajo porque hay que preparar los escolares.
2: Ay, mamacita. Es el cafecito, programa de humor de la mañana. Hoy es un día que...
3: ¡Buen día!
2: ¡Adelante!
3: Hoy es un día que va a sobrar mucho pan de la enseñanza porque no son todos los que van.
2: Sí. Señores, hoy está el pan al pecho. Hoy es el día que más pan se vende.
0: Sí.
1: Sí.
2: Es el cafecito. Porque déjame decirte algo. la gente siempre lleva el niño a la escuela y paga a una gente que lo recoja. Porque nunca se paga para que lo lleven. Porque es que no pueden pasar a la misma hora todo.
5: Depende. No, a veces sí, hay transporte que lo llevan. Porque
0: el transporte mío lo lleva y lo busca.
5: Claro, porque hay personas.
1: Los niños de la amiga mía, el papá pagó para que lo lleven y lo traigan. Porque la mamá siempre se le antojaba de salir con un tubi y unos pantalones por la chapa. No, o sea. Y sin brasieres.
0: Yo la dejo que vaya así.
2: Atención, mujeres que vayan. No. Atención, mujeres que van a llevar el niño a la escuela sin brasieres, sí, y sin nada abajo, sí, en batica. Nah. Ruéguele a Dios que no se le pinche una goma.
0: En el colegio de mis niños hay un letrero que dice código de vestimenta para padres y madres.
2: Y otra cosa también, la pueden chocar. Sí. Y si la chocan y tienen que salir a pelear, eso es bombozo. Una mujer sin nada abajo.
1: Hay una amiga mía que cuando usted se monta en su vehículo, principalmente los lunes, cuando va a llevar a los niños a la escuela, usted oye el gling, gling, gling, gling. ¿Usted sabe de qué?
2: ¿De qué?
1: Dos o tres botellas topetando abajo.
5: yo no sé quién fue que le dijo a las mujeres que para ir al supermercado y para ir a llevar a los niños hay que mortificar a tanta gente, porque hay mujeres que salen a mortificar a gente.
2: Cafecito, programa de humor de la mañana.
6: Buen día. Bendiciones para el equipo. Hoy es un día que acuerdan los muchachos a traer los vehículos para llevarlo al colegio y terminen en el trabajo trabajando con el
2: doctor. Sí, señor. Eso de mortificar la gente, mujeres que salen a mortificar para los supermercados, ¿cómo quiere malo? Si salen de gimnasio con el polo cheque adelante, con una cruz de veneno
1: abrazadito
2: ahí adelante, quiere que se lo quite.
5: Yo te dije que en un pasillo de un supermercado viene una de frente así, yo estoy en una góndola buscando ahí una cosa y la miro de repente, pero fue sin querer, y ¿sabes lo que me dijo? Entre y siéntese.
2: No,
5: sí, pero
2: no, que hay mujeres que tú le dices que te sientes y se acuestan.
5: Sí, pero
4: no, hay licras que son peligrosas.
2: ¿Usted usa licra, Lizy?
5: A veces.
4: Claro, cuando yo voy a entrenar, yo la uso.
2: Ah, usted entrena. Claro. Ah, bueno, ese cuerpo, para tener un cuerpo así como el suyo, hay que entrenar.
4: Claro, pero por ejemplo, me pongo algo holgado encima.
2: ¿Y usted es la que agarra el poloche y le hace una cruz con las dos mangas adelante?
5: El abrigo.
4: No, realmente no.
2: Porque si usted tiene un buen canal de televisión, usted deja que la gente vea feliz. Señores, yo no sé, mira, si yo fuera hembra y tuviera un cuerpazo, yo no sé, pero yo no me quitara una. No, yo privaré mi cuerpo. Todo el mundo tiene que tener algo en que privar. Todo el mundo tiene algo en que privar. Claro. Tú, por ejemplo, tú, legendaria, ¿en qué tú privas?
1: Esa boca que tengo.
2: Liz, ¿y tú en qué privas?
4: No, yo soy coqueta.
2: Tú eres coqueta.
1: Claro. Ella es simpática.
5: Sí. Pero coqueta no es una cosa que hacen de pollo.
2: Sí. No, croquetas.
0: Ah, ok.
4: Simpática, gustosa.
2: No, está bien.
0: Todo el mundo tiene su.
5: Yo he visto una mujer metida en unos pantaloncitos cortos. Yo digo, ¿cómo ella se metió ahí? Yo no sé si es que se unta mantequilla para que el pantalón pueda rodar.
0: ¿Tú sabes qué es lo que dice Chelo? Yo vi él me está escuchando. Él sabe. No voy a decir tu nombre, papá. ¿Cómo tú te pones esos pantalones chicles? Un hombre,
5: claro. ¿Un hombre? No, así no.
2: Ah, no, hay hombres que se ponen pantalones chicles.
0: Sí, porque como están definidos, ay, tú sabes, bien, se ponen unos polochés y unos pantaloncitos, que yo le digo, ¿y tú es aceite Johnson? Que tú
2: no, pero muchas veces son candidatos a hombres.
0: Sí, candidatos, sí.
2: Nacieron hombres. Ese tipo de gente vino con el guía del lado derecho.
0: Sí, y lo cambiaron.
5: Le pasó a una mujer.
1: Habemos personas que tenemos varios atributos, unos que se ven y otros que no.
4: Sí, pero hay hombres, de eso que él está diciendo, que lo polochea aquí en los brazos, lo estrechan.
2: Sí, lo estrechan.
5: Una muchacha vivía obsesionada con un vecino que era así, de sobre, como dice Edward, definido, con ese pechazo y esos brazos. Y ella vivía vuelta loca, hasta que un día los convenció y se fueron para un sitio. Cuando llegaron allá, ella lo abrazó y dice, él le decía Andique Pacho, de apodo. Uh-huh. Y ella lo abrazó y dice, wow, Pacho, qué macho. Cuando el hombre se quita el poloche, dice, wow, Pacho, qué pecho. Y cuando se quita el pantalón, dice ella, wow, Pacho, qué pacho.
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2: Yo no me quedo con nada de nadie. Por aquí dice una freca. Yosileni dice: hola, buenos días a la legendaria. O se pone bien la mascarilla o se la quite.
0: Ay.
2: ¿Te parece a Juan Ubiere?
1: No, no, dígale que yo tengo un proceso de láser, me estoy dando láser y por eso estoy cubriendo esa parte. No es ni por gripe, ni por nada.
2: Ella dice que se está tirando un lazo hasta el cuello y está casi guindada.
1: Es un láser.
2: Ya. O sea, dice que es ahí que va la mascarilla.
1: Exacto.
2: Bueno, entonces. El cafecito, programa de humor de la mañana, señores. Vamos a recibir en el día de hoy, como cada lunes, nada más y nada menos, directo y en vivo desde BTC Auto, BTC Auto Tuning, a nuestro campeón de automovilismo nacional, compadre, don Víctor Ortega. ¡Buen día!
21: Buenos días.
2: Ahí está.
1: Me encanta esa algarabía.
2: Sí. Ah. Una vanguardia, una cosa.
1: Sí, como sí. Que contagia.
5: Sabor retumba cuando es de esos buenos días.
2: Sí.
5: Mira, Edma hasta se asustó.
0: ¿En qué?
2: Bueno, señores, pues nada, oyentes del programa, recuerden el 381-1025, llamen para que consulta con Víctor Ortega sobre vehículo, qué cosa, los orientamos sobre qué vehículo comprar, sobre marcas, problemas mecánicos con su vehículo, no importa la naturaleza, todo lo que tiene que ver con el mundo maravilloso automotriz, aquí tenemos las respuestas. Así es que usted llame a través del 381-1025, porque Víctor Ortega está ya con nosotros. ¿De acuerdo? Ahí está la vaina. ¿Usted tenía algo que decir antes o entramos en materia?
21: Claro que sí. A todos nuestros oyentes, señores, ustedes que tienen sus vehículos modernos, ajá, no compren cualquier tipo de pieza y no le den un significado tan minoritario a las partes como son las luces, los bombillos, ya que por un bombillo hay vehículos que usted puede quedarse en medio de la carretera. Por un bombillo. Sí, porque los vehículos modernos, ¿qué sucede? Vienen con un sistema que todo es a través de CAN bus, todos los registros de avería, de errores, es a través de una red CAN bus. Entonces, ¿qué sucede? Cuando le ponen bombillos que no son de la calidad que lleva el vehículo, da errores, da avería, y eso puede provocar en algunos vehículos, algunos modelos, me voy a reservar las marcas por cuestiones, ¿te me entiendes?
2: Sí, sí, sí.
21: Pero por un bombillo usted puede dejar de poder hacer el cambio en el vehículo, puede no movilizarse. Y todo esto a raíz de una pieza tan simple como un bombillo.
2: ¡Wow! Que los bombillos, señores, porque la gente se le quema un bombillo, come un bombillo cualquiera. No. Oigan bien, todos los vehículos tienen computadora. Y un vehículo, para aceptarte un bombillo, registrarte una luz, una cosa, necesita que tenga el estándar con el que fue concebido, ¿no?
21: Claro que sí. Hablándole un poquito técnico, recuérdense que los bombillos es una resistencia. Y esa resistencia, obviamente, los vehículos modernos, los módulos que tienen, miden esa resistencia, y cuando registran una diferente a la que lleva, obviamente, ahí empiezan los problemas.
2: Ya, ahí está la cosa. Señores, el 381-1025 y escriban también a través del WhatsApp 809-697-7933 y mande sus inquietudes. Y aquí está la primera inquietud, mientras otra llamada por el otro lado. ¡Hola, buena!
7: Sí, buena, don Cacha.
2: Adelante, hermano.
7: Una preguntita para el maestro. Yo tengo una camioneta Mitsubishi de 200.
2: ¿Usted tiene? Un momentito, espérese. Un momentito. ¡Aló, aló! ¡Frene, frene! ¿Usted tiene una camioneta?
7: Mitsubishi de 200.
2: Okay. Mitsubishi de 200. ¿Qué tú quieres saber?
5: ¿De qué año?
7: El año 2002, que me tarda mucho por correr la diversa, que sigue por mantenimiento de la transmisión.
2: Yeah. Una L200 2002 que le tarda mucho por coger la diversa.
21: Bueno, por lo general cuando un vehículo, no importa el vehículo que sea, se tarda en coger el cambio, siempre obedece a fugas internas que tiene la transmisión o en su defecto que el filtro esté tupido.
2: Ajá.
21: Esos son los síntomas más comunes en los vehículos cuando se trata de transmisión.
2: ¿Qué tiene que hacer? ¿Desmontarla?
21: Lo primero que tiene que hacer, que es la parte más barata, es revisar el cárter a ver cómo está el filtro. Si el filtro no está tupido, entonces ya se tiene que proceder a desmontar la transmisión para revisarla.
2: Ahí está. Cafecito, programa de humor de la mañana. Víctor Ortega con nosotros. Diga usted.
8: Buen día, cafecito.
2: Adelante.
8: Un hombre vitico ahí, ¿qué cree de la Yearly 2027? ¿Qué se vehículo? ¿Cómo sale?
2: La Yearly 2027, ¿qué cree de ese vehículo? Sí.
21: Bueno, no he tenido experiencia con ese vehículo aún, realmente, porque es un vehículo que es
2: 2027.
21: Nuevo. No hemos tenido ningún tipo de experiencia con él y tampoco hemos escuchado comentarios ni positivos ni negativos del vehículo. O sea, no le puedo hablar con propiedad de ese vehículo.
2: Mira, la marca es Yearly, ¿verdad?
5: Yearly. Están ahí al lado, la distribuye Via Mar.
2: Bueno.
0: Lo nuevo es nuevo.
2: Mira,
0: hasta que se daña.
2: Sí, lo nuevo es nuevo. Pero yo tengo, yo no me gusta hablar de marca, pero tengo un amigo que compró una guagua. Y wow. 2025 y la tiene en el taller. Wow.
0: Sí, pasa.
2: 2025 no, 2026.
0: A mí me llamó una persona por una sencillez. Ah. Y iba a devolver el vehículo. Ah. Ella tiene la misma que yo, por 2027.
2: Pero una pregunta, compadre, ¿qué vaina, qué jodiente que se ha armado? ¿Qué changán?
0: Había tantos vehículos que ya conocemos,
21: Sí, pero hay que entender algo. Ya lo que es el mundo automotriz, ya la fabricación no es como antes, que tenía un estándar de calidad, de que tenía técnico,
0: okay,
21: que probaban los diferentes modelos, era un año antes que lo hacían para saber cuáles eran las posibles fallas y las fallas que daba el vehículo para corregirla antes de tirarla al mercado. Ahora es todo lo contrario.
0: Se lo tiran para probar.
21: Ahora producen el vehículo, lo lanzan al mercado. Ajá. Y son los usuarios
5: que
21: prácticamente lo prueban y dicen los problemas que tiene.
0: Eso está como los celulares. Sale uno nuevo todos los meses.
2: Exactamente. Pero, entonces, un vehículo cero kilómetros, de que tú pagues unos millones de pesos, di que para probar a ver qué lo que es, con qué lo que
21: es. Mire, eso es un tema un poco controversial porque muchas personas piensan que ahora a los vehículos le dan muchos años de garantía y es porque para llamar la atención, pero no es eso. Lo que pasa es que ya un vehículo que no ha sido probado al 100% tiene que tener más tiempo de garantía que un vehículo que ya se ha sometido a rigurosas pruebas y para lanzarlo al mercado. Por eso usted ve que muchas veces esos vehículos de renombre tienen menos tiempo de garantía que estos vehículos nuevos que están saliendo ahora.
5: Bueno, sí, ¿no? Y también hay muchas personas, mayormente las mujeres, y me excusan las dos damas, muchas veces compran por lo bonito que se ve el vehículo sin investigar.
2: Porque eso sí tiene.
0: Sí.
2: Esos vehículos
5: son lindos.
2: Oye, aparte de bonito, tiene una tecnología más.
5: Exacto. Hasta se aparcan solo.
21: Pero defendiendo un poco, yo le voy a hacer una pregunta. Usted, cuando. Vámonos al término físico, personal. Usted, cuando se le va a enamorar a una dama, ¿de qué es lo primero que usted se fija en ella?
5: No, la belleza.
2: La belleza.
5: Pero después de ahí averigua a ver de qué familia es.
21: No, claro. Pero en el caso de los vehículos, lo primero que usted se enamora de ellos, pero usted averigua después de que usted lo compra.
2: ¡Ah, no!
5: ¡Vamos a ver!

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4: ¡Ey, señor! Señores, sigo con Víctor Ortega de BTC Auto en aquí en el cafecito, su programa de humor de la mañana. Dice por aquí, buenos días, don Cacha. Pregúntemele a Víctor Ortega, quiero cambiarle el aceite de la transmisión, pero este vehículo no tiene por dónde cambiárselo. Es un Nissan Note 2016.
6: Todos los vehículos tienen por dónde sustituir el aceite de la transmisión. Todos, no hay un solo vehículo que no traiga tapón.
4: ¿Estás oyendo, varón? Cuando tú conozcas una muchacha y tú la veas allá por todos lados,
7: búscale.
8: Búscale. Hay manera.
7: Búscale bien.
4: Hay manera, búscale bien. ¿Qué cosa tiene que hacer?
6: No, lo primero que tiene, o sea, si tiene un mecánico de confianza, tiene que buscar bien, porque muchas veces no.
4: Cuando viene a ver, fue un mecánico que le dijo, no, esto no tiene por dónde.
6: Sí, lo que pasa es que hay que ver si es híbrido o si es normal, porque muchas veces cuando son híbridos hay muchos mecánicos que no son técnicos. Ajá. Que piensan que no se le cambia porque vienen con unos tapones diferentes. Uh-huh, okay. O sea, vienen con una forma diferente, pero sí, todos los vehículos vienen con tapón de drenaje, tanto de transmisión como de motor.
7: Con una Honda Fit no pasó eso a nosotros. No sabíamos por dónde.
4: Cafecito, hello, buena. Es el 381-1025, hello, buena, diga usted.
9: Aquaman, por aquí.
4: Dime a ver, Aqua.
9: La diferencia de los taponcitos de los radiadores. Háblame de eso, porque yo le puse uno sin saber y el carro se me calentó.
6: ¿La qué?
7: La diferencia del tapón del radiador, cuando tú lo tapas con uno que no es, bombea el caliente para afuera. No,
6: claro.
7: ¿Cuál es la diferencia?
6: ¿Qué es tal? Lo que pasa es que depende a la presión que viene confeccionado el sistema. Hay algunos que vienen, señor, con apertura de 5 libras, otros de 10, otros de 12 libras. Si, por ejemplo, usted le pone un tapón de 10 libras a un sistema que viene para 5 libras, obviamente el vehículo se va a calentar. Porque, ¿qué sucede? Lo que eso indica es que a 5 libras de presión, el tapón libera esa poca presión que se genera en el sistema para que así el agua siga circulando. ¿Qué sucede? Cuando no puede liberar la presión, el agua, esa misma presión le genera una resistencia contraria a la bomba. Entonces el líquido cavita adentro, entonces no circula de manera correcta y el vehículo se calienta.
4: ¡Cafecito de lo buena!
10: ¡Cafecito, los Yankees del humor de la mañana!
4: ¡Los Yankees del humor! ¡Dime a ver!
10: Una Forest Gate Titania, motor 2.5. Dígame, maestro.
4: Espérate un momentito, repíteme la marca. Forest Gate
10: 2015, motor 2. Titanium. Dígame la verdad, aunque duela.
6: Bueno, todo va a depender del historial que tenga el vehículo. Va a influir bastante su historial, cómo ha sido tratado. No es un mal vehículo, no es el mejor tampoco, no, pero no es malo. Lo que sí es muy importante saber el historial de cómo ha sido tratado, su mantenimiento, si ha sido dado de manera religiosa, si le han cambiado las partes que corresponde a cambiar por mantenimiento al X tiempo. Entiéndase que muchas personas dicen, no, porque ese vehículo es malo, porque daña tal pieza, pero hay un manual que todos los vehículos que traen que le dicen qué pieza debe de cambiar a X kilometraje. Por ejemplo, aquí en nuestro país y en muchos países de América Latina no tienen como costumbre cambiar las mangueras de circulación de líquido refrigerante. No tienen como costumbre eso. Y por eso aquí hay muchos vehículos que viven rompiendo mangueras o se calientan, porque eso viene para cambiarse por un kilometraje X. También el líquido del hidráulico viene para cambiarse a un kilometraje X, líquido de freno, o sea, todo lo que es líquido,

0: viene para cambiarse a un kilometraje X, también los rodamientos. Y bueno, aquí esperan que
1: quede el palo, como dice,
0: se dañen para sustituir.
2: Hasta que no está quedado, no llaman el mecánico.
0: Exacto.
3: Dice por aquí, buenos días para Vitico. Quiero saber si a la Santa Fe 2019 se le cambia el aceite de la transmisión.
0: A todos los vehículos se le cambia el aceite. A todos.
3: Cafecito, hola, buena. Cafecito, programa de humor de la mañana. Buenos días.
4: Sí, buenos días, buenos días.
3: Entre.
4: La transmisión del Jeep Patrio 2016, yo quiero saber si tiene filtro, el aceite, por
0: sí,
4: favor.
0: Sí, claro que sí. Hay algunas transmisiones de esos vehículos que vienen con el filtro interno, por lo cual hay que desarmarla completa para poderlo sustituir. Y hay otras que vienen con un filtro externo, o sea, llámese que van en el cárter, que sí se puede sustituir sin desarmar la transmisión. Habría que ver cuál de los modelos es la transmisión de su vehículo.
4: Yo creo que la mía lo trae internamente porque le hemos hecho el cambio, pero no le hemos cambiado ese filtro porque no se lo hemos encontrado.
3: Esa te la respondo yo mismo. Repite, viene internamente, hay que desarmar la transmisión.
2: ¡Ey! Eso es inteligencia. ¿Viste?
1: Pero donde Vitico te resolvemos eso, tú no tienes que hacerlo tú. Lo que pasa es que en este país, Cacha, como en Estados Unidos, el latino, para ahorrarse dinero, hace todo en el patio de su casa.
3: Exactamente.
1: Los tigres aquí ahora quieren coger
3: una
1: esa.
3: Una vieja con 26 años de edad, ya hay que cambiarle la aceite.
1: Sí, claro.
3: Cafecito. Programa de humor de la mañana, buenos días.
5: Buenos días, Cacharra.
3: Entre.
5: Ah, gracias, ya estoy afuera. Mire, mi tío me dejó de herencia un yugo y yo lo quiero vender. ¿Qué me recomienda? ¿Lo dono o qué hago? Porque nadie me quiere comprar yugo.
1: Un yugo. Eso no es un G, el G
0: no,
1: que...
0: no, es no, un carro. No.
1: Un carro.
3: No, eso es un carrito chiquito.
1: Ah, ya me acuerdo.
3: El yugo.
1: Sí, cuadradito.
3: Es un, pero es un yugo. Así mismo como el nombre lo decía.
1: Un yugo.
3: Oye, ese tú te lo comprabas en la agencia nueva. Y te por
1: el yugo se parecía al Isuzu Mash.
0: No, se parece al Fiat. Se
1: parece ah, no, sí, sí, va por ahí, es el mismo. Fiat uno igualito, al Isuzu Mash. Ya yo sé cuál es. Sí, mira, ese, dóname lo que yo lo doy al hijo mío para que vaya a la universidad. Búscame aquí en las redes, yo lo doy al niño mío para la universidad.
3: Cafecito, déjame levantar esta, señor. Yo tengo un teléfono nuevo que yo no lo entiendo. Ah, pero mira, aquí sí está la cosa ahí. ¡Aló!
6: Buenos días.
3: Por arriba.
6: Nissan
5: Note 2017. Háblame de esa transmisión.
1: Nissan Note.
3: Transmisión del Nissan Note 2017.
2: Nissan Note, él dijo.
0: Sí, sí, transmisión, no transmisión CVT en el 90% de los casos. Lo mismo que le repetí ahorita, lo que hay que revisar el historial de cómo ha sido el mantenimiento de ese vehículo, entendiendo que esas transmisiones, cuando no se le da el mantenimiento correspondiente, dan muchos problemas.
2: Ahí está.
0: Lo que habría que revisar a ver cómo ha sido el tratamiento de ese vehículo durante su vida.
1: Sí.
3: Ahí está. Déjame ver si antes de la pausa puedo recibir un par de llamaditas todavía. ¡Lo buena!
4: Fía punto del 98.
1: Fía.
4: La varilla de la transmisión costaba como 400 mil pesos.
2: No, no.
1: Sí, dio un Fía punto.
3: Fía punto, la varilla de la transmisión.
1: Aquí no me vean como 10 carros de eso.
3: Cafecito, hola, buena.
5: Buenas, buenas.
3: Entre.
5: Para el maestro, ¿cada cuánto kilometraje se le cambia el aceite de la transmisión a un vehículo moderno del 2018?
0: Bueno, a los vehículos modernos los estándares son entre 25 a 30 mil kilómetros aproximadamente para el cambio del aceite de la transmisión. Luego del primer cambio, que por lo general dura 50 o 60 mil kilómetros. Usted entenderá y por qué el primero dura más que los demás. Porque es original y obviamente los productos que se utilizan son diferentes a los que ya son para darle mantenimiento correctivo.
5: Ok, ¿y qué usted me dice del Mazda Demio 2018? ¿Es bueno ese vehículo?
0: Uy, muy buen carro.
3: Uy, sí.
0: Muy buen carro. Tanto en diésel como en gasolina han sido excelentes esos vehículos.
3: Pausita y bajo de nuevo. Poncho.
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0: él sigue, cacha, él sigue escribiendo. También cuando voy en velocidad, me tiembla.
1: Asustado. Oh,
0: la guapa asustada, que la bolsa de aire activada. Claro. Y toda esa velocidad.
1: Nosotros le respondimos a los zurdos, respóndele usted al derecho ahora.
2: No, habría que ponerle escáner para ver, a ver si qué componente del sistema está mal funcionando, si hay una desconexión. Por lo general, siempre la cinta del guía que se daña, la espiral. Y por esta razón, como uno de los componentes del sistema de del airbag, detesta que hay una variación de resistencia, entonces por eso le enciende la luz. Eso, cae siempre por el espiral. Pero eso,
1: y la tembladera son los rótulos de la cremallera.
0: Cacha, eso fue un técnico. Yo como mecánico le digo, te vendí en un maco, eso tiene que estar chocado. Eso fue un técnico, lo de Vitico, yo siendo mecánico.
1: Óyete, la tembladera, búscala por balanceo de la goma, rótulo de cremallera, disco. Hay que ver
2: la presión del aire de las gomas que tiene. Entiéndase que muchas personas, hay algunas que vienen para una presión máxima de 30, 35. Hay gente que le mete 50 libras de aire, el vehículo va a temblar.
1: Claro.
2: Porque está perdiendo totalmente el balance cuando usted lo está sobrepasando de la presión de aire a la cual viene para manejar.
1: El cafecito, programa de humor de la mañana. Buenos días.
3: Cacha, buen día.
1: Entre.
3: Pregúntame la Vitico ahí, si él tiene el key de cloche para el Mazda 323-2008.
1: Key de cloche para el Mazda 323-2008, que si Vitico no tiene, Vitico no vende key de cloche, pero eso lo venden todos los repuestos.
2: Sí, se puede dirigir a cualquiera de esos repuestos que están ahí en la 20 o donde... Luciano, es que se llama la persona que se anuncia aquí, que vende piezas para vehículos chinos.
4: No, Sandro Ureña Autopart. Sandro Ureña Autopart. ¿Dónde? El parqueo de la bomba de Polanquito.
2: Exacto. Se puede dirigir que si acaso ellos no lo tienen, ellos se lo pueden conseguir.
4: Claro que sí.
1: ¡Café!
5: Buenos días.
1: ¡Eh!
5: Sí, yo quiero hacer una
1: pregunta. Un momentito. ¿Quién me habla?
5: Rosy Hernández.
1: ¿Qué vehículo tú tienes, Rosy?
5: Hyundai Santa Fe 2019.
1: Oh, coño, está montadita.
0: ¡Ey! ¿Qué enfermedad tú tienes?
1: El tuyo se preocupó por ti.
5: Bueno, el trabajo también, Cacha, el trabajo.
1: Ah, también, sí, mi reina. Dime, ¿qué le pasa a tu Santa? ¿Le has perdido la fe a tu vehículo?
5: No, para nada. Solo quiero saber si el sistema del start-stop, que se apaga en el medio del tapón, ¿esto le hace algún daño al
1: switch,
5: a la transmisión o algo?
1: No le hace daño, pero el motor de arranque y la batería se te van a fuñir, quítale esa cosa. Desde que tú te montes, algo que yo hago también, el start-up, compadre. Que si le hace daño a la transmisión, dice ella. Respóndale usted.
2: No, a la transmisión no. Yo lo que siempre les recomiendo, que si es un uso urbano, o sea, de ciudad, que le da al vehículo, apagar el sistema, ya que aquí la distancia entre un semáforo y otro son muy cortas. Entonces, cuando prende, apaga, eso con el, o sea, le va deteriorando la vida útil de la batería, del motor de arranque. Uh-huh. Eso por lo general, sí les recomiendo en largos trayectos. Por ejemplo, si usted va para fuera de la ciudad, así el vehículo se puede tomar un descanso en un semáforo y cuando arranca va a tener un tramo muchísimo más largo para volver a encender el sistema.
1: De todas maneras, te voy a dar el estilo mío. Desde que yo me monto al vehículo, yo tengo un ritual que es cinturón, radio, aire. O sea, mira, cuando tú te vas a montar un avión, mi reina, el piloto se toma como 20 minutos para él, revisando botones y cosas. Cuando tú te vas a montar en tu vehículo, haz lo mismo. Y tú le quitas eso.
5: Gracias.
1: Porque tú revisas el marido tuyo cuando llega tarde.
5: Entonces,
0: yo tengo una pregunta de mi vehículo.
1: Y eso es nada más, hay que darle a un botón y ya no, ya tú le quitas eso. ¿Tú sabes?
5: Muchas gracias.
1: ¿Tú sabes cuál es el botón, verdad?
5: Claro que sí.
1: Entonces, no vimos.
5: Lo presiono diario.
1: Claro, exactamente, no se rompe. Mira, y otra cosa, mi amor, las luces direccionales no consumen combustible, ponla. Bye bye.
0: El autohol.

0: parecido, pero que se pone, se frena el vehículo cuando llega. ¿Eso le hace algún efecto?
1: No, para nada. Es uno de los sistemas que diría yo que ha sido una de las innovaciones más grandes y mejores que han podido hacer para el vehículo. Entiéndase que inmediatamente ya usted se detiene en un semáforo, uh-huh, el vehículo automáticamente se frena solo, pero uh-huh, no es que pone la emergencia por completo, él te detiene el vehículo.
0: Sí, eso es lo que me hace.
2: Café, hello, buenas.
3: Aló, buenas.
2: Diga.
3: Ya bajé en Santo Domingo. Ajá. Yo tengo aquí a noche. Y yo le puse los vidrios entintados esta semana. Y veía poco con la luz. Le puse una luz más fuerte. Entonces, cuando prendo la luz alta, solamente la alta, el radio se me desconecta.
0: El problema de voltaje que tiene.
1: ¿Qué vehículo es?
2: ¿Qué vehículo es? Ay, bueno, él tintó los vidrios, incluyendo el de adelante. Entonces eso lo llevó a cambiar la luz a su vehículo para que alumbre más. Oye bien, el lío que le ha buscado a los demás para resolver el de él. Porque esos vehículos que vienen de frente, cuando viene a ver, te traen a ti y tú eres, ¿me entiendes? Entonces, ok, pero cuando pone la luz alta, el radio se le desconecta, dice él.
1: Mire, el error más básico que cometen los puyafritos, como yo le digo, es que sustituyen el sistema y no se percatan de cuánto watt, de cuánto amperaje son el sistema original para sustituirlo por otro que sea de igual amperaje o similar. Yo he visto gente que tiene un sistema de 50 watts y le ponen unos bombillos de 100 watts. Uh-huh. Y ahí automáticamente usted está alterando el sistema eléctrico. Y obviamente, si es un vehículo moderno, como reconoce que hay una variación de resistencia de voltaje, automáticamente va a deshabilitar algunos accesorios o en su defecto no va a prender la luz. Entonces lo recomendable es llevarlo donde una persona experta para la sustitución de estas luces para que le funcione apropiadamente.
2: Ahí está. Es el cafecito, programa de humor de la mañana, Concho. Diga usted. ¡Aló!
4: Pitico.
1: Güey.
4: Yo tengo un Honda Fit 15 y me está dando muchos problemas con la combustión rica.
2: ¿Qué es lo que tú tienes?
4: Honda Fit 2015 americano.
1: Ok.
4: Mezcla rica. Un puntico, tuve el privilegio de conocer a Vitico en mi trabajo.
2: Qué bueno. Alerta. Qué bueno.
5: Lo conoció.
2: ¿Y qué?
4: Te quiero saber ese tema de combustión rica siempre, con el tema de los inyectores y demás.
2: El tema de los inyectores y la combustión. ¿Pero qué tú quieres saber en sí de la combustión interna?
4: O sea, ese problema que siempre me da mezclas ricas frecuentemente.
2: ¿Mezclas ricas frecuentemente?
1: Bueno, puede dar mezclas ricas por varias razones. Filtro de aire de motor es sucio, lo tupido. Sensor de oxígeno en mal estado, que no esté leyendo correctamente. Combustible inadecuado. Entiéndase que si está echando combustible regular, va a marcarle una mezcla más rica que con un combustible de mejor calidad. Los combustibles de mejor calidad son un combustible más seco que los combustibles regulares. Entonces hay que revisar esa parte, o puede ser que tenga los inyectores sucios.
2: 30 segundos.
6: Una pregunta rapidito. ¿Cuál es la diferencia entre el motor GDI y el motor Dodge? Que he visto personas que han devuelto un negocio cuando se dan cuenta que la Jeepeta tiene un motor GDI. ¿Qué pasa?
1: No, el GDI inyección directa y el otro sistema inyector por inyección.
6: ¿Pero es malo o es bueno el motor GDI?
1: No, son buenos los dos. Lo que pasa es que el mantenimiento no es igual.
6: Ah, okay.
2: Bueno, dice Wendel Acevedo. Hey, Cacha, pregúntale a Vitico si me dice si el Hyundai Sonata New Ride 2020 es buena opción.
1: Claro que sí.
2: Ah, es muy buen vehículo. Claro, con claro que sí, ya usted ganó, varón.
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0: decir una cosa, yo, mire.
1: La vida vale más de 5 dólares.
0: Yo voy a hacer un programita mañana. De vainas que no se deben de hacer en pareja.
2: Yo vengo mañana.
0: Aunque estén bien.
2: Yo vengo mañana.
1: Dale mañana.
0: Vainas que no se deben de hacer en pareja, aunque estén bien. Eso de tú agarrar un celular viejo tuyo y dárselo a la mujer tuya. Después que tú lo limpias.
2: No.
0: Porque no. Yo no sé.
2: No,
0: el celular, por más que lo limpio, por algún lado queda sucio.
1: Yo te dije lo que le pasó a un amigo nuestro. Un amigo nuestro que tiene un negocio y pusieron una cuenta en común, él y la esposa. Ah. Y por ende descargaron sus celulares. ¿Qué pasa? El amigo mío que no sabe mucho de redes. Cogió por una cabaña y pagó con la tarjeta.
0: Ay, mamá.
1: El voucher le llegó a la esposa lo imprimió y lo puso en un plato tapado encima de la mesa.
0: El café se llegó a buscar la cena. Llegó a la parte final, gracias por acompañarnos. 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Un abrazo, José Luis. Te quiero ver, José Luis. Uy. 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Estuvimos con ustedes en el día de hoy, aquí en cabina.
3: Lizy Méndez.
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2: Eduardo Ureña.
1: Ya lo cuento y más.
5: Víctor Ortega.
0: Yo soy Arci Peralta Cacha, hijo de doña Negra y don Luis, oiga que...

0: El comentarista y coordinador del Sol de la Mañana, Julio Martínez Pozo, retomó este lunes que formuló el pasado viernes 21 sobre un presunto esquema de comercialización en el país de mercancías que habrían ingresado bajo el régimen de tránsito internacional con supuesto destino hacia Haití, presentando esta vez documentos que afirmó forman parte de las investigaciones realizadas por el Dintel.
1: Agentes de esta dirección de área de operaciones de inteligencia, esto es el Dintel, esto es el Dintel de la Policía Nacional, Andy. Entonces, por segunda ocasión se trasladaron a diferentes supermercados en el Gran Santo Domingo y en el Distrito Nacional, donde realizaron diversas compras de dichos productos. Andy, compraron los productos. Andy, compraron los productos en esos lugares. Y ahí está la factura de la compra de esos productos en esos lugares. Ellos son los que están tirando por el piso su reputación, no soy yo.
0: En otro orden, un joven de 25 años falleció la noche de este domingo luego de que un catamarán zozobrara en aguas de Bahía de Punta Salinas en el municipio de Baní, provincia Peravia. La víctima fue identificada como Yairi Mateo. En otra información, 4 personas resultaron heridas la tarde de este domingo luego de que un automóvil se saliera de la vía y terminara dentro de una cuneta en la entrada de la comunidad de Peña Alta, perteneciente al distrito municipal Yerba Buena en provincia Atomayor. En las internacionales, las autoridades indonesias elevaron este lunes a 100 las personas fallecidas y a 1.603 los heridos a raíz del terremoto de magnitud 7,7 que azotó hace 9 días a la isla de Flores, con más de 180.000 desplazados y casi 74.000 edificios afectados en esta isla del sudeste del archipiélago. Finalmente, en los deportes, el gerente general de los Tigres del Licey, Audo Vicente, anunció en el Mañanero que el equipo contará con una combinación de jóvenes talentos y jugadores veteranos para el torneo de béisbol otoño-invernal de la República Dominicana 2026-2027, que iniciará el viernes 16 de octubre. Para más información, visite rccnoticias.com.do. 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

0: ¡Adelante! ¡Adelante, maestro! ¡Adelante, maestro!
1: El Joe está levantando pesas en este verano.
2: ¿Cómo?
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0: Señores, hoy es lunes, ¿eh? Hoy es lunes.

¡Escándalo! La más pegada de la capital, llegué yo, Llegó el Joey ya. Recuerda nuestra línea de WhatsApp, ya estamos en el 809-381-1025. ¡Hola, chofer! ¡Hola, mami!

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0: Seguimos pegados en el verano.

0: Buen día, hermano. Yo, ¿cómo estamos? Estaba de gira. Estamos activos siempre, desde temprano.
1: Claro,
0: Dios
1: claro.
0: bendiga, hermano, siempre.
1: Sí, andaba por esa isla, por allá.

celebración 27 de febrero, mi pana. Activado, a pilonga, a nivel de escándalo. ¿Cuál es que tú quieres? Vamos a colocarle a Joe Veras ahí, tú sabes, tú sabes. Ahí estamos ya, en el 809-381-1025, nuestra línea de WhatsApp. Actívate, actívate, actívate, actívate. Empezaron las clases. ¡Oh!

0: Durante una emisión especial del Sol de la Mañana, el presidente Luis Abinader llamó a las familias dominicanas a acompañar de cerca a sus hijos durante el año escolar 2026-2027 y resaltó la importancia del respaldo familiar en su formación durante el acto oficial de apertura realizado en la Escuela Básica Espejo La Milagrosa.
1: Y a las familias les pido que acompañen este año escolar. Pregunten cómo les fue. Conozcan a sus maestros, celebren los avances, estén presentes cuando aparezcan las dificultades, porque ningún programa público, y escuchen bien, ningún programa público puede sustituir completamente la fuerza que tiene un niño cuando siente que su familia cree en él.
0: Por otra parte, un hombre perdió la vida la noche de este domingo luego de que la motocicleta en la que se desplazaba impactara contra un poste del tendido eléctrico en la Avenida Libertad, San Francisco de Macorís. En otra información, el secretario de Asuntos Jurídicos del PLD, José Dantes, insistió en el matutino por la 91 en la implementación de un sistema de periodo único para los jueces con el propósito de fortalecer la transparencia de la justicia.
2: Se debería contar con un sistema con un diseño en el cual los jueces de la Suprema sean designados por un único periodo de largo tiempo y concluido ese periodo, pues que se vayan a su casa. Pero mientras tengamos este modelo, lo que va a pasar el día de mañana nos permitirá observar la práctica de los problemas que hemos estado señalando.
0: En las internacionales, al menos 3 bebés fallecieron en un incendio registrado en la madrugada del lunes en el Hospital de Mujeres del Distrito de Arambati, en el estado central indio de Maharashtra. Finalmente, en los deportes, Blake Snell lanzó 6 entradas sin permitir carreras y los Dodgers de Los Ángeles ganaron su 6º juego consecutivo al superar el domingo con facilidad 4-0 a los Piratas de Pittsburgh. 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

la bodega 18, ¿verdad? 18 de enero, los frailes segundos. Están antiguos ahí, dímelo, Jimmy. Sabroso, qué bien. Ay, ay, ay. Saludos también para todos los muchachos que están bateando en el túnel. Están en sintonía con el dúo ahí, ¿verdad? Está modesto, mi pana, que lo va.

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preguntando por mí. Estaba un poquito ausente. Estaba un poquito ausente porque el radio de la guagua lo tenía dañado. Pero estamos seteados con una sola emisora. ¡Escándalo! ¿Con quién? Con mi hermano, el único locutor fisiculturista. Yo, ¿qué es lo que es? ¿Qué es lo que es? ¿Qué es lo que es? Tu hermano José Luis el Sexy. Ponme el temita del prodigio ahí. Ven.

0: presidente Luis Abinader aseguró este lunes durante una transmisión especial escolar 2026-2027 inicia con un nuevo récord de estudiantes en educación inicial, al tiempo que reconoció que el sistema educativo dominicano todavía enfrenta importantes desafíos, principalmente en materia de aprendizaje y cumplimiento de las horas de docencia.
1: Y a las familias les pido que acompañen este año escolar. Pregunten cómo les fue, conozcan a sus maestros, celebren los avances, estén presentes cuando aparezcan las dificultades, porque ningún programa público, y escuchen bien, ningún programa público puede sustituir completamente la fuerza que tiene un niño cuando siente que su familia cree en él.
0: Por otra parte, el secretario de Asuntos Económicos del PLD, Luis Reyes, consideró en el rumbo de la mañana que el gobierno debe revisar el aumento de la nómina, entre otras partidas, como parte de las medidas para eficientizar el gasto público.
2: Con un aumento de la nómina desproporcionada, como ha tenido lugar en los últimos años, esa nómina debe revisarse. Y, como decía, si tú tomas los gastos superfluos, porque ahí hay muchas partidas que cuando uno la analiza, partida por partida, tú dices, pero ¿por qué esto se ha duplicado? Esto se ha triplicado. Esto hay que justificarlo. Y entonces, partidas como esta, por ejemplo, sobresueldos. ¿Por qué los sobresueldos han aumentado 10 mil, 15 mil millones?
0: En otra información, residentes de la comunidad Mata de Plátano en el municipio de Peralvillo realizaron este lunes una protesta para exigir a las autoridades la construcción de una carretera de aproximadamente 3 a 4 kilómetros, cuya situación aseguran mantienen afectadas a numerosas familias de la zona. En las internacionales, el partido opositor mexicano Movimiento Ciudadano lamentó este domingo el cobarde asesinato de Nadia Beurini Matadama Díaz, dirigente político en el estado de Guerrero. Finalmente, en los deportes, las Águilas Ibaeñas confirmaron este lunes el cuerpo de coach que acompañará al dirigente Luis Pipe Urreta para encabezar el conjunto en el próximo torneo 2026-2027 de la Liga de Béisbol Profesional de la República Dominicana, Lidom. 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

0: que nadie te lo cuente.
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comenzaron las clases hoy, ¿eh? Tengo mochila por pipa. Comenzaron las clases. Tengo mochila por pipa. Tú no estás inscrito todavía. No, no, yo no. No, tú no estás inscrito todavía. Inscríbete ahora. Aprovechame, inscríbete ahora.

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0: ganadores o ganadoras de mochila, regreso a clase.
1: Ay, sí.
0: Ya tengo los nombres aquí, tengo los ganadores. Tengo

0: Este programa contiene un grupo de desempleados desaprensivos que no tienen nada de peso que aportar, y por las opiniones que transmiten, todos lo deben escuchar.
1: Bienvenidos, escaladores. Hoy es L-U-N-E-S, lunes. Qué bien me siento hoy, lunes.
2: Yo duré 3 minutos tratando de pensar qué es lo que iba a decir.
1: Sí. Me alegra que pensaras.
2: Wow. Ah, gracias. Wow. Pasamos un lunes fuerte con la neurona como tienen que estar, activa.
1: Por supuesto. El reloj dañado da la hora por lo menos 2 veces al día.
3: Ustedes también. Yo estoy desgranado.
2: ¿Y qué pasa?
3: Yo estoy desgranado. Tuve una semana de pinga.
2: Ayer era
1: una semana de qué, y te vi con el lápiz.
3: Sí, con el lápiz, con Buloba. Estábamos allá en el concierto de Chaca que se dio, de toda la maldita vaina. Eso yo creo que vamos a seguir haciendo conciertos de rap con los Tigres, porque es que
4: se portaron bien los Tigres.
3: Oye, mira,
1: se portaron mejor que los Metálicos.
3: De verdad, te digo algo, yo fuera de chelcha, yo creo que ese ha sido el público que se ha comportado de la manera que se ha comportado con más altura en la historia de algo que yo haya hecho en Green Room. Real. Tuvo muy áspero el concierto, la música de todo, sonido perfecto. La grabación quedó mortal también. La pueden buscar en YouTube, que está ahí. Pero eso fue un concierto, loco. El que se lo perdió se jodió. Pero puede ir el 19 de septiembre, que vamos a tener a Polaco allá. Y el 2 de octubre. Al Polacán. Y el 2 de octubre puede ir a ver a Original Juan. Y va a estar Chaca también con él. Y Rino. Estamos haciendo un movimiento de rap bacano ahí en Green Room.
1: Rafino,
3: ra élite.
5: Ayer estaba yo en la Reina del Caribe, me cayó el sudor de las boricuas. Entonces el que me dio los tickets, súper amigo mío.
4: ¿Pero tú te bañaste?
5: Depende, porque si era número 6 de Puerto Rico, yo no me baño, pero no, fueron todas.
1: Este tipo.
5: ¿Entiendes?
3: El problema fue la mezcla.
5: El problema fue que mi novia se antojó de ir.
3: Ah.
5: Y no podía sacar el celular para tirar fotos ni nada.
4: No podía
5: decirle nada porque estaban ahí. Yo le boté.
1: Ten cuidado con la Reina del Caribe. Lleva a tu novia para allá.
5: Esa mujer de esas me gustan.
1: No, pero esas mujeres te quitan la novia.
4: Bebo.
1: La Reina del Caribe. Chacho.
2: Es verdad.
1: Pero ven acá. Oye.
4: Los días que Jagua no viene son los días llamados a ver desorden.
3: Sí. Correcto.
4: Agua comienza todos los programas y no presenta a nadie.
3: Sí, no, imagínate.
1: Sí, lo que pasa es que ustedes no se callan y no me dejan presentar.
3: Ah, bueno.
1: Entonces, Carolina de Osos, querida, ¿cómo te sientes?
5: A mí no me presentes, yo no necesito presentación.
1: No,
5: tú
1: no necesitas presentación, lamentablemente.
3: Habló la leyenda.
5: ¿Cuál es mi cámara?
3: Ninguna.
5: ¿No tenemos cámara todavía?
3: No,
5: tenemos cámara. No, pues mete mi sobra tan burlado.
3: No tienen.
5: Oye, la gente que empiece a llamar aquí a decir dónde están las cámaras de la gente, los oyentes que nos ayuden.
3: Es que hay una,

0: hay una tendencia de los terceros pisos de los edificios abandonarlo así.
1: Sí.
0: Los terceros pisos
1: siempre como vaya. Nota de voz que me mande de gente pidiendo cámara, se lo voy a mandar al jefe. Llévate sí, de mí.
0: Tú verás.
2: Están tirando.
1: 809-381-1025, todo el mundo. La cámara de la escala, sí, la cámara de los muchachos de la escala.
0: Por favor.
1: Nota de voz, por favor, sí, que nos sí, quieren sí, ver.
0: Manden todo eso, que vamos a subir un video tagueando a Escándalo FM.
1: Ese
0: porque...
1: YouTube de nosotros cogiendo polvo.
0: Ven acá.
1: Y no el que da gusto.
0: Oye.
1: Qué vaina, loco.
0: Qué vaina, mi hermano.
3: No tengo tiempo de entender ese chiste, pero estoy aquí.
0: No. Te dio
1: pero tú no cogiste sol porque tú no estás bronceada. Sí, estás un chin bronceada, ¿verdad? Tiene los pómulos, tiene los pómulos.
0: Ella no tiene colorete, eso es.
2: Te fue bien en POP.
3: En PTP.
1: ¿Cómo que? ¿Cuál es la POP?
3: POP no es.
0: Port of Place.
1: Sí, ese es el código aeroportuario.
3: PTP. No, Puerto Plata.
1: POP.
2: Es
1: POP, el código aeroportuario.
3: Ah, me fue súper bien en Puerto Plata, señores. Amo Puerto Plata.
1: ¿Cómo es que se llama?
4: Ella no sabe quién lo dice.
1: El nombre de la ciudad, la novia del mar, la novia del Caribe.
4: La novia del Atlántico.
1: ¿Cómo te fue la novia del Atlántico?
3: ¿Y por qué le dicen POP?
2: Puerto Plata.
4: P-O. Letra inicial, letra que termina y P, plata.
3: Okay.
4: P-O-P.
1: Por claro, porque Puerto Rico es PR. En vez de ser por, sí. P-O-R.
2: Silverport. Hay gente que le escribe así a las gringas.
1: ¿Y por qué se llama así, Jagua?
2: Puerto Plata, bueno, porque cuando llegó el tigre, el mandamás.
4: El micrófono.
2: Cuando llegó el pequeño. Cuando llegó el mandamás.
0: El pequeño.
2: El salteador ese.
0: Sí, el pequeño.
2: El tipo que vendió... Que tumbó a la reina.
0: Sí, sí.
2: Al rey.
4: Everybody.
0: El pequeño. Hoy en día hay una estatua de él en casi todos los países hispanohablantes. No, y en Estados Unidos
4: aquí
0: también.
4: Todavía no ha bajado el dedo.
2: Correcto. No ha bajado el dedo. Tumbó el puerto de Palo entero también.
1: ¿Tú sabes que los restos que están en el Faro Colón no son de él?
2: Me vendieron un mediante. Son de él. Son de él.
0: Eso es una uña.
3: ¿Y cómo sabes si es de él o no?
0: Hay un reto de él. Hay un reto de él. Se cortó las uñas antes de irse.
2: Sencillo. Porque cuando vino, por ejemplo, Drake, se cambiaron.
1: No, ¿no fue ese concierto?
0: Él no ha venido aquí. ¿Cómo que tú fuiste?
1: Él no vino. Aquí. No, verdad, él no. Yo lo vi en Las Vegas, fue.
2: Cuando vino Sir Francis Drake.
1: Ah, el corsario.
0: Ah, hombre.
1: Ese bandido. Drake, oye, hay dos.
0: Maldito pirata del diablo.
1: Si tú no eres el Drake más famoso, tienes que decir el primer nombre.
0: 100%.
1: Drake es dueño del nombre Drake.
0: Sí. Sí. Sir Francis Drake. No, eso es un mierda.
2: Sir Francis Drake, no es champagne papi. No es champagne papi, ¿ok?
4: Y hoy él es un comunista bacano porque vino con gorra, no vino con la boina.
0: Vino con una gorra hoy.
2: Con mi gorra del Green Room, del que me representa,
0: man. ¿Me entiendes?
1: Nos representa, aunque nunca me han dado una gorra, en verdad.
0: Ey,
1: yo la rechacé.
0: Cuando
1: tú la hagas con este estilo.
0: Pero que ya yo la hice, mira la ahí.
1: Ah, exacto.
2: Para tú tener una gorra del Green Room,
1: ¿qué tengo que hacer?
2: Tú tienes que pagarla o llenar ese sitio 3 veces, mínimo.
3: Miel. Pero él la llena 3 veces, estoy seguro.
4: Yo me voy a quedar callado.
0: Yo, porque cada vez que yo lo lleno, yo. Me cojo una gorra yo para mí.
1: Para regalársela a tus amigos.
2: Entonces, ¿qué pasa? Las plaquitas, las placas donde estaban en la Capilla de los Inmortales, en la catedral, se cambiaron. Así, como si fuera una baraja de dominó.
1: ¿La placa qué son? Lo que dicen la tumba. ¿Quién está aquí?
2: ¿Quién está aquí? Entonces se cambió para que no sepan a quién se están llevando.
1: O sea, y tú estabas ahí cuando cambiaron la
2: vaina. Todos los Colón estaban ahí.
0: Diablo, loco.
3: No, yo no creo eso.
2: Que tú no crees eso.
0: Diablo.
3: Yo lo más seguro estaba en la playa ahí.
2: No, entonces, ¿qué pasa? Cuando estaban haciendo remodelaciones a la catedral, encontraron la urna verdadera.
3: ¿Y cómo?
2: Identificada como el gran almirante Cristóbal Colón.
3: Por su
2: y los objetos que tenía ahí dentro. No, Carola, los objetos que tenía ahí dentro.
0: Cuando vieron ahí lo que está de Willy Colón.
4: No, lo vaina, que ese tipo está botando gente.
3: Sí. Yo sé, ya me dijeron que tú me botaste de la semana que viene.
2: Ya quisiera yo.
0: Oye.
3: Ya, che.
2: Entonces, a quienes se llevaron los españoles, cuando se acabó lo que se daba aquí con España, fue a Diego. Los españoles tienen a Diego Colón.
0: Estamos hablando de los Colón.
2: Tienen a Diego Colón.
4: Diego nació aquí, el español.
3: Es que él habla como que
2: Diego no nació aquí.
3: Todo el mundo.
2: Diego, cuando se hizo de hecho el Alcázar de Colón, ya él era un viejo, que de hecho no debería llamarse Alcázar de Colón, debería llamarse Alcázar de Toledo. Porque la que jefiaba aquí era la mujer de él, doña María de Toledo. Aquí no se hacía nada. sin que María de Toledo lo supiera, la virreina y la manda más de Tabasco.
3: Entonces, ¿por qué se llama

0: Silver Puerto Plata.
1: Pues cuando llegó el tipo aquí, las hojas que tenían los árboles que rodeaban el puerto, o sea, esa llanura del puerto, de ese arquito que tuve, ese pequeño golfo que es la bahía, se veía plateado.
0: O sea,
1: cuando reflejaba el sol, cuando reflejaba el sol,
2: cuando el sol le daba las hojas tenían como un reflejo y parecía plateado, como si fuera un espejo plateado.
0: Y
2: entonces
0: ya
2: él dijo,
0: ya
2: creo Puerto Plata.
1: Yo soy exactamente Puerto Plata. Y me parece que no se aprecia ya.
2: Así es que se ponen los nombres. Así mismo.
0: O sea, que
2: mismo.
0: ¿Por qué se le puso mono mojado? Aquí no hay mono de plata.
1: Mira, aquí hay muchísimos sitios. Aquí hay muchísimos sitios que tuve. Yo hice un video hace mucho. Los españoles nombrando Santa Bárbara de Samaná. Santiago de los Caballeros, Santo Domingo.
3: Azua de Compostela.
1: Azua de Compostela, nosotros. Rapa Jincao.
2: Sí.
3: Qué vaina con
1: esto. Lavapié, Jaida Arriba, Jaida Abajo.
2: Baja Panti.
1: Nalga de Maco. Nalga Maco. De hecho, es un parque nacional. El Parque Nacional Nalga de Maco.
2: Hay un,
3: y tiene
2: hay,
3: letrero así. Así mismo.
1: Nalga de Maco.
2: Sí, correcto. Y hay un. Y hay una.
3: Porque Príamo es de mono mojado.
2: Sí, sí. Él es de,
3: Príamo sin mono.
2: Él es de allá.
4: Es un mono mojado.
2: Sí,
4: es
2: sí.
4: Mono
2: mojado. Y no ha vuelto más.
3: No, después, no me tiene miedo.
2: No, es que él no quiere. Desde que él te ve aquí, él se va. Pero está un sitio también que es una pequeña cascada que se llama Cuca de Monja. Aquí.
4: Cuca de Monja.
2: Sí, de Monja.
0: No, de Monja.
2: Ah, Cuca de Monja, sí, porque tiene mucha mata alrededor.
3: Me imagino.
2: Y se ve como que.
0: Frondoso.
2: Sí.
1: En Santiago. En Santiago está el rebalón del güey.
2: El güey.
3: ¿Qué es tu nombre, loco? Me gustaría saber un top 10 que hagamos nosotros de nombres raros. Así.
1: Está, está la paja.
4: 809-381-1025.
2: Por favor.
4: Díganos, por favor, los nombres más raros de municipalidades
2: lo apodo.
4: Y localidades dominicanas.
2: Lo apodo.
1: Loco. Hay otro lugar que se llama Cuero Duro.
4: Sí.
0: Pero ¿y por qué?
1: Y el pecozón. El pecozón también. Pecozón. Que está, el pecozón que está como por Cotuí.
2: Deberíamos
1: sí, hacer. De hecho, el pecozón fue una referencia a un militar. Le dio a un agente.
3: Pecozón. Por ahí por donde fue. Le dio el pecozón.
1: Le dio un fundazo que sonó.
2: Pecozón.
1: Un pecozón que todavía todos los martes a las 9 de la mañana suena. Solo.
3: La caleta es. Porque bueno, me imagino que había una caleta. Por ahí pues yo tengo la caleta.
2: ¿Dónde está el pecozón?
1: Por Cotuí.
2: Deberíamos hacer la tabaná aquí en la capital.
3: La tabaná.
2: Sí.
1: La tabaná de la mes.
2: Sí, claro.
1: Entonces la gente cogió ese lugar por donde le dieron el pecozón a fulano y ese sitio quedó como el pecozón.
0: ¡Nombre! Cuero Duro, entonces, ¿cuál es?
1: Cuero Duro no sé dónde está.
4: ¿Qué había en Cuero Duro?
0: Ajá, eso es lo que yo quiero saber. ¿Por qué se llama así?
1: No lo sé.
2: Había mucho cuero duro.
3: Eran duros.
2: Se han quedado siendo duros los cueros.
3: Señores, hablando de nombres extraños. Hoy se celebra el día de la música extraña. Al final, ¿qué es la música? Mezcla sonido en el tiempo.
2: Correcto.
3: La música extraña. Me gustaría saber qué nosotros consideramos como música extraña.
0: Entiendo.
1: Bueno, para mí música extraña es Revolution 9 de los Beatles.
3: Música extraña.
1: Sí, que eso es una grabación que dice Number 9.
3: A mí el dembow del mudo. Música extraña.
2: Sí,
0: ay, no,
2: sí,
0: ese
2: sí,
0: es aperísimo.
2: El chacajón.
3: No, pero la música extraña es aperísima.
4: No escribe en culo de maco en Vietnam. Canta la rana.
1: Canta la rana.
3: ¿En Vietnam?
4: En Vietnam de Lumino.
2: Sí, sí.
3: ¿Aquí hay un Vietnam?
2: No. Perdón. Discúlpame. No es un Vietnam. Aquí está el Vietnam.
4: El Vietnam de Lumino.
1: No, y hay una parada de motoristas Ho Chi Minh.
2: Correcto.
4: Sí,
0: Ho Chi Minh.
4: Es verdad.
1: Sí, yo lo he visto.
4: Ho Chi Minh City.
2: Ey, nosotros tenemos una alta influencia comunista aquí en los barrios también. Diablo.
3: Ahora, ustedes como que saben mucho.
1: Hay un barrio que se llama, en Santiago, un barrio que se llama Pekín.
2: Sí, en el Pekín, Puñal. Claro.
1: Y sí, pero Puñal.
4: Puñal es una historia.
2: No, es con E que termina.
1: Es una historia de un ejército español que utilizaban cierto cuchillo. Y por ese ejército español que estaba apostado ahí en lo que hoy conocemos como.
3: Los tigres del puñal. Esos son los del puñal y se le quedó el puñal.
1: Lo del puñal y se quedó el sitio como puñal. Ahora, yo he visto en Santiago que mientras más feo el nombre, más lindo es el sitio.
3: Bárbaro.
2: Sí, es verdad.
1: Ahí en el municipio de Puñal hay un lugar que se llama Matanza.
2: Sí,
0: sí,
2: pero hay una matanza en Baní también.
0: Sí.
3: Y en Cuba.
2: ahí matan gente de verdad.
1: En Manise, yo creo sí, que sí que.
2: Y en Paya también.
1: En Paya.
2: ¿Entiendes? Baní, reconocido por gente que mata gente.
1: No, no, y esa gente se salen del país a huir para Lawrence.
2: Exacto. Ey, el mío, el transportador. ¿Qué es lo que?
0: Está callado, está callado.
4: Un abrazo a nuestro alcalde, que está preso en Lawrence.
1: Sí. Por descuidita.
2: Por descuidita, correcto.
0: Dios mío. ¿Y nuestro transportador dónde está hoy? Está como calladito hoy.
2: No ha hablado hoy.
3: Tiene un pasajero.
2: No,
3: música, está oyendo música extraña.
0: Música extraña. Entonces, ¿qué es música extraña
2: para música ti? Extraña para mí. Por ejemplo, música extraña. Arjona es música extraña.
3: Música extraña.
4: Sí. Para gente extraña.
2: Sí, sí.
4: Eso es música
0: Ricardo
4: extraña.
0: Ricardo Arjona.
2: Sí, sí. Arjona él es extraño para mí.
1: Para mí, música extraña, por ejemplo, hay un gusto que yo tengo que es Le Luthier. Le Luthier es un grupo de comedia musical que son eran
3: comedia musical. Hacen chiste en la música.
1: Son unos genios, locos. Son unos genios.
0: Como el de Jack Black. Jack Black tiene una que es comedia.
1: Tenacious D.
4: Duro. No es comedia.
2: No, y
0: para mí eso es comedia full.
2: Y Kyle Gass es tremendo músico.
1: ¿Tú crees que comedia es una batalla de guitarra con el diablo?
0: Eso es aura completa.
1: Digo, una batalla de guitarra con el diablo.
0: Ellos hacen chistes.
1: Porque son unos tipos relajados, pero Tenacious D es un proyecto musical serio.
2: Sí,
0: no, yo sé. O sea, su nivel de música, o sea, instrumental, es muy bueno, pero ellos se tiran chistes.
4: Mira, búscate cuando tú tengas chance a Jack Black cantando Wicked Game de Chris Isaac.
2: Sí.
4: Para que tú veas así.
3: Le mete, porque es un
2: loco. Jack Black es tremendo músico.
0: Sí, correcto.
4: Jack Black tiene lo comunista que
3: es. Comunista, es
0: no, y siempre está en droga, loco. Yo lo siento.
3: Ah, pues eso no es malo.
0: Pero ese tipo tiene un acelere que eso no es normal.
3: Eso no es nada. Yo fumé antes de venir. Eso no es nada.
2: Pero oye algo.
4: Está normal.
2: Pero oye algo. No es verdad que todo el mundo que está acelerado está en drogado.
0: Yo quería ver.
2: Hay gente.
4: El que está muy frenado.
2: Hay gente, sí.
1: Ahora bien, hablando de Jack Black, ¿tú sabes quién es duro?
3: ¿Quién?
1: La mamá de Jack Black.
0: Yo no sé.
3: La madre.
1: La madre de Jack Black, loco. Judith Love Cohen. Ella era una científica de la NASA.
3: Mierda.
1: Que hizo el sistema de guía del programa Apolo.
2: Diablo, Jack Black. Qué maldita decesión tú eres para tu familia. Sí,
1: ella,
2: sí.
1: Entonces claro le tocó parir. Mientras ella estaba pariendo antes de parir, ella resolvió una vaina que necesitaban en la NASA. Shh, parió su muchacho y siguió.
2: Y salió eso.
1: Y salió Jack Black. Déjate, pero una genio. Junto con Margaret.
4: Nacho Libre es muy buena película.
1: Nacho Libre. Y acá, no solo Nacho Libre, Nacho Libre.
4: Negro, Nacho Libre es una película para tu
0: comer.
2: De hecho,
4: y tú sentarte a no pensar.
1: De hecho, Nacho Libre.
0: ¿Significa que eso sea bueno?
1: Nacho Libre es bueno.
2: Película buena de Jack Black.
1: Espérate.
2: School of Rock.
1: Sí. Espérate.
2: Es una buena película.
1: Pero Nacho Libre.
4: Nacho Es tan tal que Nacho Libre es basado en una historia real.
1: Nacho Libre es basado en una historia real.
0: ¿Qué quiere decir que sea buena?
1: Es basada, y lo que voy a comentar, que Nacho Libre es basada en Fray Tormenta. Fray Tormenta era un sacerdote que tenía un orfanato y que para él conseguir cuarto para el orfanato él se metió a luchador.
4: Y esa historia es verídica.
1: Con máscara real. Entonces él tiene su orfanato de los cachorros de Fray Tormenta y tú sabes que en la lucha libre se pone como una historia. Igual como el Undertaker, no, que era un hombre muerto. O que Mankind tuvo un accidente. Y que es un maldito loco.
3: Y que Kane era hermano del
1: Undertaker. Ustedes
4: están hablando porque nada de eso es actuación.
2: No, vaya usted entonces, a creer, vaya.
1: Entonces, el Fray Tormenta era como que un sacerdote renegado y qué sé yo qué. La cosa es que Fray Tormenta
4: daba
1: trayones y le daban trayones. Y cada vez con el tiempo, cuando se iban enterando que él era un sacerdote de verdad, la gente, los otros luchadores estaban como un poco más, más reacios a luchar con él. Porque, coño, voy a traer un padre. Y él da la misa y recauda dinero con su careta.
4: Sí.
1: Fray Tormenta da su misa con su máscara. ¿Por qué? Porque en la lucha libre mexicana la máscara es importante.
0: O sea, si hicieran eso hoy en día. Si hicieran eso hoy en día.
1: Eso es muy importante.
2: Era máscara contra cabellera.
0: Pero si hacen eso hoy en día, se lo llevan preso, no más seguro.
1: No, claro que no. Claro que no. Todavía se vive de eso.
2: Sí,
1: Fray Tormenta todavía vive de eso.
0: Da una misa con una una.
2: ¿Y por qué tú no puedes ser luchador después de la misa?
0: Es que tú sabes cómo es que
1: espérate, esto no es la iglesia evangélica. En la iglesia evangélica quizás ellos sean así, pero en el catolicismo,
2: el catolicismo
1: se bebe romo y se lucha.
2: El catolicismo te empuja a ti a beber romo.
3: Yo no soy de nada, yo no tengo religión, yo no creo en Dios, yo creo que estamos aquí ya.
1: Los anglosajones.
3: Y yo no le hago daño a nadie.
1: Los anglosajones, tanta basura que hablan de inclusión y lo más inclusivo que hay y lo menos racista que hay en la iglesia católica.
2: Es verdad.
1: Lo más integral que hay.
2: Es verdad. ¿Hay hasta una iglesia de pájaros?
1: Y variado. No.
2: Sí.
1: ¿Católica? No, loco.
2: ¿Cómo que no? Vamos a buscarla.
0: Va a empezar.
3: Pero es que eso te en contra.
1: Esos son anglicanos, seguro.
2: Permiso.
0: Mientras que tú
2: yo voy buscando, sigan hablando mierda.
3: Sí. Porque Jaguar tiene dos micrófonos. Eso significa que él puede hablar doble.
2: Sí, su voz se oye más duro.
3: Okay.
2: Es que tú sabes que eso.
3: El ancla.
2: Eso tiene comunista
0: tiene
2: siempre.
0: Poder.
3: Uno ve que vota gente, contrata gente, pone día libre, me suspende todos los miércoles.
1: Bueno, son cosas que yo he tenido que hacer porque ustedes son un grupo de inútiles. Que no se organizan. Bueno. Entonces alguien tiene
0: feliz
1: que organizarse.
0: Lunes. Señores, otra música rara que yo pienso que es rara, la gente que grita en un micrófono.
3: Screamo.
0: Loco, no
1: eso
0: entiendo.
1: Es un arte.
0: No entiendo. No.
3: Es que
0: no
3: todo es arte. El arte es subjetivo.
0: Pero eso es rarísimo. Yo nunca pusiera eso un lunes a la noche.
1: Y tú sabes
0: mañana.
1: Que no es subjetivo. Lo que ustedes tienen que hacer ahora es que callarse porque nos vamos a la pausa.

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1: Bienvenidos, escaladores. Escaladores, ¿están ahí?
2: Agua vuelve, como que está en una línea de llamadas calientes.
1: Sí,
2: hola, buenas noches. Entiende.
3: Agua, tú estás muy sensual para este horario.
1: Me tripea que en Rocco Modern's Life. ¿Ustedes recuerdan esos muñequitos?
4: Rocco's Modern Life, claro.
1: Que Rocco estaba llamando una línea caliente y era la profesora de él.
4: Diablo, sí.
3: Pero Rocco, el perro de la vaina, del programa.
1: Sí, sí.
3: Wow,
1: o sea, los muñequitos de antes te tiraban
3: unos ganchos.
1: Uno easter eggs de que, por ejemplo, Hey Arnold. El papá de que...
5: Diablo, perísimo.
1: Le dice, tranquilo, abuelo, estás bien. Te quedan unas buenas de neuronas todavía. Y dice el abuelo, no es de Woodstock.
3: Ya tú sabes.
1: No de Woodstock.
3: Aclarándole a Jagua que me quiso joder. Avasallar. Sí, me quiso humillar.
4: Avasallar.
5: Literal, me quiso no humillar. Chance,
3: que no, que eso es mentira tuya y llévatelo, Eduardo. Ah, pues mire, dice nuestro querido...
5: ChatGPT.
3: Experto, que en la Iglesia Católica hay una representación de sacerdotes y diáconos homosexuales.
1: ¿Pero para ejercer la homosexualidad o como testimonio?
3: No. El hecho de que usted tenga el testimonio de que usted es maricón en la iglesia... Y usted, es suficiente ya, pero a mí no me hable de eso.
1: Eso es un pecado.
3: Es que eso, exacto, es un pecado. Y lo dice ahí. Pero ven acá.
4: Siguen igualito.
3: Eso era para aclararte eso. Pero ahora, el tema.
1: Vivienda
3: para ti. Oye, pero el tema de verdad. El tema de verdad es. Señores, se hizo una batalla de farmeo de aura en la zona colonial.
4: ¿Y cuántos cayeron presos?
3: Se hizo en la zona colonial un concurso de farmear aura, ¿verdad?
5: Yo lo que quiero saber es qué es.
3: Te voy a explicar nuevamente que Jagua nos hizo el favor de hacerlo, pero te lo voy a explicar nuevamente. Eso es como que tú estás en una batalla de perreo.
5: Ok. Sí.
3: Pero sin hacer nada para perrear. Sí. Tú ves que el pelotero agarra y saca una pelota del play y perrea, tira el bate para arriba, vaina, corre de una vaina, hace una vaina cuando llega al home. Eso es aura, según la explicación.
1: Es como bailar Che.
3: Exacto.
4: Sí, pero el que bailaba Che tenía...
3: No, porque tú tenías...
4: haciendo algo.
3: No, tenía que tener la técnica.
1: Tenía que tener una camisa cocola.
3: Así, tenía que hacerte así la camisa.
4: Todos esos chamaquitos que están farmeando aura y oyendo a las competencias, son muchachitos que la mamá nunca le dio el seno tampoco.
1: Es que no es eso, loco. Es que en algún momento uno como carajito hizo estupideces.
3: Claro. 100%.
1: Uno como carajito hizo estupideces.
2: Yo no estoy de acuerdo que la policía se lo...
4: La estupidez más grande que yo llegué a hacer, parecida a eso, era que yo llegué a bailar ayer.
3: ¿Que tú llegaste a bailar?
1: Jerk.
3: Pero todo el mundo llegó a bailar jerk.
5: Sí.
4: Después de ahí, o sea...
5: Y Gangnam Style. Tú no eras de eso.
2: Qué tabú.
1: Se hizo flash mobs. La gente hizo flash mobs de Gangnam Style.
3: Loco,
1: hizo
3: mera.
1: Flash mobs.
3: Loco, mera.
1: De con los terroristas.
5: ¿Y entre
1: del Harlem Shake.
3: Óyeme.
1: Hicimos Harlem Shake y vamos a criticar a los...
3: Yo te voy a decir lo que pasó en esa batalla.
4: Ni yo hice la vaina de los maniquí tampoco.
3: Oye, en esa batalla de aura de la zona colonial, la policía la detuvo.
4: Qué bueno.
3: ¿Sabes por qué la detuvo la policía? Por lo mismo que la detendría yo como padre de mis hijos.
4: Claro.
3: Porque usted es un maldito ridículo haciendo eso.
2: Pero es que mira, te voy a decir algo.
5: Pero es que ellos están disfrutando. Sí. Tú siempre eres el papá que mis hijos no salen a la calle, no salen a hacer.
3: Ellos
5: nada.
3: Van a hacer. Bueno, eso es lo bueno de farmear ahora.
2: Oye,
3: lo bueno de la batalla.
4: ¿Pueden quejarse? ¿A qué número?
3: Al 809-381-1025. Se puede comunicar con nosotros por ahí.
2: Mira.
3: Para nosotros poner sus voice notes. Por favor, no salte con una perrería al aire. Para no banearlo del WhatsApp.
5: Entonces, ¿cuál es el problema? Yo no entiendo.
2: No, yo te voy a decir. Yo opino que la policía no debió de haber. Porque
3: claro,
2: cada quien tiene
3: no.
2: derecho a ser un imbécil. En mi época había tigres que jugaban Yu-Gi-Oh! Y Pokémon.
1: Exactamente. No, mientras habían unos tigres que se respetaban, como yo, que jugábamos Magic the Gathering.
2: ¿Entiendes? Jagua jugaba Magic.
1: Yo jugaba, pero eso es bacano.
2: Todavía hay tigres con 40 años que juegan.
3: Sí, y Yu-Gi-Oh! Y vaina.
1: Pero no, Yu-Gi-Oh! No es bacano. Ya cuando uno madura, uno entiende que
3: Yu-Gi-Oh! Atención, los jugadores de Yu-Gi-Oh!
4: Todos esos tigres que van ahí atrás del Dream to Go de la chucha.
1: Son unos mandanzones. Cuidado con el bar. Pero yo soy de ahí.
2: ¿Cómo se llama ese sitio?
1: En Barrelson no se juega Yu-Gi-Oh! para
3: ¿cómo
1: que
3: se llama? Barlesón.
1: Barlesón. En Barlesón no se juega Yu-Gi-Oh.
5: Entonces, yo lo que quiero saber...
1: Y siempre, antes de Barlesón,
3: ¿Qué juegan?
1: Que el dueño es Zumbi. Zumbi, nosotros siempre nos la pasábamos tirándole a los Yugi Boy, porque era un grupo de ríos.
2: Los tigres de Magic contra los de Yu-Gi-Oh.
1: Los tigres de Magic, tigres que se respetan. Ajá. Y que tienen una vida.
4: Sí, sí, sí.
5: ¿Cuáles son esos?
1: Los que juegan Magic the Gathering.
3: Sí. Okay. Loco, mira, ningún...
5: Yo no entendí nada.
2: Loco, hermano, mi papá bien, le dio un zumbón, un juego de cartas.
3: Es que yo me quillo, loco. Tú no puedes tener ese argumento, Jagua. Tú viniste a tener una vida después de que tú dejaste toda esa mierda. ¿Qué es lo que tú estás hablando? Ven acá.
5: Ponte la boina, que
3: llévate de mí. Mira como no quiere ni decir nada. Míralo bebiendo café ahora. No quiere ni decir nada. Tenías vida cuando tú estabas jugando eso. Tu vida era eso.
1: Yo también jugué Gwent, que es el juego de cartas de The Witcher.
5: Duro de ¿y Witcher. Eso qué te trae en la vida?
1: Entretenimiento. Entretenimiento trae eso. Entretenerse.
2: Bebo,
1: eso
2: claro,
1: es lo que trae.
2: Ahora no trae nada tampoco. Cada quien hace lo que quiera con su tiempo libre. En mi época había unos tigres que jugaban Digimon.
5: Entonces pararon.
2: La policía, entiendo. Quizá le tenían miedo a que eso terminara en una riña.
3: Había unos tigres que jugaban Maple Story.
2: Maple Story, sí.
3: Pero ese fue uno de los primeros juegos donde la gente por lo menos podía conversar.
2: ¿Tú sabes cuál es?
1: La gente jugaba Jabo.
2: Tú llegaste a jugar uno de Dragueonito. Claro. Ese era duro.
3: Nito era duro.
2: Yo le gané un carro a un tigre que me llevaba dos cursos. Y él me dijo: o me devuelve el carro o te doy el lunes en el colegio. Y yo estaba cagado. Yo dije: mierda, ese tigre me va a meter la mano. Loco, yo, lo grande, Nito. Oigan esto: yo le mandé una carrera súper mala. Yo se la mandé y le escribí por Messenger. Ya te la mandé la carrera. Y él volvió y hizo FAO. Y le gané los dos carros. Diablo. Y uno del curso él dijo: no, Ricky. Los carros son tuyos.
3: Es, claro.
2: Él tiene que pagar. Sí. Porque si tú hacías un FAO, si él ya te daba, perdiste el carro.
3: Pero es que si él te daba, tenían que darle entre todos.
2: Loco, él perdió dos carros contra
3: porque,
2: mí.
3: Porque usted es un falta de respeto. Por estar queriendo matar a un niño, porque te ganó un carro.
2: Yo estaba en quinto, me acuerdo.
4: El simple hecho de que hayan tigres farmeando ahora te dice que eso que le estaba pasando a Ricky de un tiempo para acá no pasa.
3: Pero
4: ya nadie lo amenaza en el
3: pero camino. Mira,
4: si
3: lo,
4: tú dejas de ser un estúpido, te voy a entrar a trabajar.
3: Pero te digo algo.
4: Eso hace falta.
3: Lo bueno de farmear ahora. Porque también hay que decir la cosa positiva. Cuidado. No, lo bueno es que esos son muchachos que generalmente
5: están disfrutando, loco.
3: Están detrás de una pantalla. Viendo una vaina y hablando con una gente por un audífono. Por lo menos ahora, ellos están yendo a un sitio a hacer el ridículo juntos. ¿Entiendes? Que eso es lo que uno hace cuando es adolescente.
5: Lo que pasa es que
3: yo estoy viendo tigres de 25 años, 30 años haciendo eso. Entonces, esas son gente que la policía debería meterlo preso. Métalo preso.
1: Eso es lo que me interpela de todas las vainas que pasan en la zona colonial.
5: No, loco, han pasado tanta vaina ahí.
1: De todas las vainas que pasan en la zona colonial.
4: Esa es la más rara.
1: No, esa no es la más rara. Eso es un disparate.
2: Había una ruta de cuero ese día.
5: Eso tampoco es lo más raro.
3: Organizada por el gran T de Jagua.
1: Sí, yo armé una
4: ruta turístico.
5: Lo más raro
1: una
5: fue.
1: Una ruta de cuero durísima, loco. ¿Cuándo? Esa para mí es de. De Ultimate. Sí, fue la amiga de nosotros.
5: ¿Cuándo?
1: De Ultimate Ruta.
5: Cuando escondieron los 200,000 pesos, ¿usted no se acuerda? Eso fue lo más raro.
3: Ese fue el hombre de Dominicanos primero. ¿Tú no te acuerdas de eso?
2: No.
3: Loco.
5: Escondieron, o sea, yo vivía en la zona en esos tiempos. Mandaron un tweet, era un tweet.
3: Ajá.
4: Que el tipo dijo que escondió 200,000 pesos en la zona.
3: Ajá. En un
2: o sea, lo grande que es la zona, viejo.
5: Pero tú sabes la cantidad de gente que fue a buscar esos cuartos, loco.
4: Pero no es de gente, ahí no había una gente.
3: Si en el Distrito Nacional.
2: No fue nadie.
3: Oye, Ricky.
4: Los simios bananeros que abarrotaron la zona colonial.
3: Sí, sí.
5: O sea, volteando carros, llegando a casa, se estaban montando en la casa.
1: Balanceándose en los balcones.
3: Si en el Distrito Nacional.
4: Al balcón de Juan Bichini subieron.
3: Claro. Loco, te estoy hablando que si en el Distrito Nacional viven 2.7 millones de personas.
2: Octubre
3: en la zona colonial ese día había 1,500,000 personas.
5: Loco, eso fue loquísimo. Eso parecía como The Purge.
3: Loco, 100%. Parecía como que había una invasión zombie. Había gente encaramada en las paredes de las casas. Parecían cucarachas así por las paredes de los
2: que era necesidad. Porque mire, el otro día que yo estaba en un río, yo me fui en vómito.
4: Eso es vagabundería.
2: Sí. Pero por 200,000 pesos yo no hago eso. Mira, yo estaba en el río. No estaba la primera vez que yo fui.
5: No había nada.
2: Uno que andaba con nosotros me dijo: te voy a dar 100,000 pesos y te devuelve a la cueva. Ya habían pasado como 50 minutos y yo le dije que no, que yo no lo iba a hacer. Por no. Eso pues yo me había ido un vómito ya. Yo dije, loco, mira, yo prefiero no.
0: Claro.
2: Y esa gente por 200 mil pesos fue a tirar el vel.
4: Espérate, son 100 mil.
2: No, no, Edward. Cuando, si, yo estaba grave, yo me estaba muriendo, loco. No, yo no podía, yo no hubiera podido.
5: De pero verdad. 200 mil y al final se tuvo que disculpar.
2: ¿Y quién lo encontró? ¿Dónde estaban escondidos?
5: No, que no existía. Eso fue mierda.
2: No existía.
5: No existía.
2: Mierda tiene esa gente en la cabeza el que fue para allá.
3: Ahora, ¿cuántas cosas?
5: No fue tanta gente, pero no, se sintió así. Yo me asusté.
3: Oye,
5: pila.
3: Parecía un millón de gente. De verdad, parecía un millón de gente y llegaron todos al mismo tiempo. Había una fila para entrar a la zona de gente a pie.
4: Loco,
3: gente a pie.
2: Imagínate el bajo que había ahí, loco.
3: Ricky.
5: La zona que basura. La basura que quedó el día después, loco. Eso parecía de que de verdad.
3: Sí, no sí, sé. Loco, una fila de gente a pie.
2: Pero atrás de nada, la revisando la grama.
3: Ajá, loco, atrás. Carro. Te estoy hablando que se encaramaban por la pared y así, parecían cucarachas, loco. Parecían vainas como vainas rumiantes en la pared y así.
2: Qué vaina.
3: Tigre en los palos de luz. Dice, un tigre en un maldito palo de luz. Dice, mirando, a ver si.
2: Son dos cosas.
3: Que tú dices, loco.
2: Son dos cosas.
3: Capitán, mamá.
2: Son dos cosas. La mala educación y el tiempo.

0: otra vez, que son un imbécil, ¿eh?
1: 100%.
2: Y el que tiró eso por tu loco, eso no está de nada.
0: No, porque ya Infante y yo estamos hablando de lo de falmeado.
1: Sí, okay, sí, okay.
0: Esos son estúpidos.
1: Esos tigres están de
0: pico. O sea, tú ves el perfil.
1: Pero ¿qué? Tú sabes,
0: esos son peores.
1: Eso es una vaina que nosotros tenemos que decir, porque la verdad es que la policía muchas veces interviene en cosas que está bien que intervengan, pero a veces usted debería estar juntando a toda la gente suya para ir a ese sitio donde hay un millón de gente azarando.
2: Literal.
1: ¿Entiendes?
3: Pero la policía lo tenía fácil porque lo tenía todo junto.
4: Coño. Ahora, ¿por qué no hacen eso con los puntos de droga?
1: Yo no entiendo.
0: Porque los puntos de droga le pasan.
4: Monchi Cadena tiene saco de tiempo diciendo toda la vaina.
1: El mejor, Monchi.
4: Y entonces los puntos siguen ahí y Monchi Cadena sigue diciendo que los puntos están
3: compra,
4: ahí.
3: ¿Con qué se compra el comandante el Civic que se va a comprar?
0: Ah, entiende. Y el general de Jipeta.
1: El mejor.
4: Entonces,
1: el mejor,
4: con ese grupo de ridículos quieren cumplir.
3: Eso es lo que quieren.
4: Es
0: que esos ridículos no le dieron cuarto. Si le hubieran dado cuarto y pagan su peaje, hubieran estado ahí.
4: ¿Qué sí, peaje, ahí. Loco? ¿Qué peaje?
0: Ah, que tú no sabes cómo es que funciona.
4: ¿Para qué?
0: Tú vives en un mundo utópico.
1: Un llamado a los farmeadores de Aura para la próxima, háganlo en el mirador.
0: No, que vengan aquí, vamos a traer a dos tigres, farmear Aura.
2: Si lo hacen grande,
0: la cámara.
2: Si juntan bastante gente, ya ustedes saben que va a ser imposible romper
3: oye,
2: eso.
3: Vamos
2: también
3: a traer dos tigres. Vamos a que hace esa seña y
0: ya farmea.
1: Si traemos dos.
3: Y vamos a llamarle una patrulla de policía.
1: Nero, ¿tú te imaginas que estén dos sordos mudos hablando y lo confundan con un farmeador de ahora, loco? Ahora la policía anda atrás de esa gente, loco.
3: Mira, hoy dije yo una vaina. ¿Quién puede en una competencia de ahora contra uno de estos tipos que hacen la traducción del lenguaje de señas?
1: Te estoy hablando.
3: En un concierto.
1: Te estoy hablando.
3: Y los tipos ahí. ¿Y quién le gana?
1: Loco, eso para mí es increíble que haya una gente haciendo lenguaje de señas, cayéndole atrás a un músico para que sepan cuáles son las letras.
0: Para que sepan cuáles son las letras.
3: Y si tú eres un
0: ahora, ¿quién va a un concierto siendo sordo? Porque yo te voy a decir algo. Está bien, tú lo quieres ver, pero loco, un concierto siendo sordo, lo va a perder la música en vivo. Entonces, un concierto siendo sordo es como loco.
3: Porque
0: tú,
3: las vibraciones ellos las sienten.
0: Sí. Las sienten. Claro. Sí.
1: Como por que eso es que hay sordos mudos que bailan.
0: No, los sordos, hay sordos mudos.
1: Pero que bailan al ritmo de la música, ¿me entiendes?
2: Duro. De que las vibraciones ellos lo sienten.
1: Tigres sordos mudos que son campeones de baile internacionales.
0: Mierda. Ese loco.
1: Eso, digo, es loco. Una loquera.
0: Esa vaina tiene que ser desesperante. Vivir con un sordo mudo primero. Tiene que ser una vaina del diablo. No sé cuál es peor, vivir con un ciego. Porque el ciego yo siento que está como un poquito más aislado.
2: Sí. Yo nada más te...
4: No.
3: El sordo es peor.
0: ¿El sordo?
1: ¿Tú crees?
0: Coño, que el ciego puede manejar, viejo. El sordo puede manejar, el ciego.
1: Ajá. Lo que pasa, yo prefiero vivir con un ciego.
0: ¿El ciego sí no puede manejar?
4: Está bien.
1: Yo puedo vivir
0: porque
1: con un ciego.
0: Estos idiotas que andan con qué tipo, pam, pam, pam. Estos tigres no oyen una bocina y andan manejando.
4: Y son, sí. Y son ejemplos de ciudadanos manejando.
0: Pero están manejando, llegan de un punto A a un punto B.
1: Es correcto.
0: Llegan de un punto A, un punto B, a veces, ciego no llega.
1: A veces llegan con varias cosas incrustadas en el vaina, claro, como Nino Dólar.
0: Una gente atropella.
1: Sí, como Nino Dólar.
0: Pero llegan.
1: Como el hijo de su maldita madre de Nino Dólar.
0: Ellos llegan.
2: Que, yo lo que,
3: y le cantaron cuestión, que es el
2: yo lo que rezo por ti es que tus hijos no salgan ni sordos, ni mudos, ni...
0: No, ojalá que no. Ojalá que no. No, porque vamos a estar claros. La gente estuve muy orgullosa de que mi hijo tiene síndrome de Down, pero no actuemos como que tú querías que el hijo te saliera esa. Así. ¿Entiendes? Es penoso. Me encanta ver cuando papá lo encaran, claro. Como que vamos a sacar la mejor
2: ¿pero
0: parte
2: es que
0: de
2: ellos
0: esto.
2: Deciden
4: señores,
2: cómo
4: me escribe.
0: Lo que estoy diciendo.
4: Me escribe mi hermano más pequeño.
0: Son como 11.
4: Si la gente.
3: Que escriba aquí 809-381.
4: Es verdad. Es que no, es que dice que no tiene el WhatsApp de la emisora.
0: Pero 381-1025.
3: 381-1025.
4: Carlos, tú has escrito en el WhatsApp de la emisora. Yo quisiera saber qué es lo que te pasa. El punto es que él me escribió, si la gente por 50 pesos matan a uno, por 200 mil te preguntan a quién se lo van a... Sí, definitivamente sí, hijo de mi papá.
1: Definitivamente.
2: No, ¿y dónde está Jaguar Senior?
1: Don Jaguar no ha escrito.
0: Jaguar, un Jaguar.
1: Don Jaguar.
0: Le puse una R.
1: Don Jaguar.
0: Un Jaguar.
2: Cuando lo dije, pensé yo, bueno, le pega.
1: Ey, diablo, esa vaina la vendieron. Se la vendieron a los chinos, Jaguar, loco.
0: Jaguar, eso eran los carros.
2: Pero carros chinos tan buenos, loco. Yo no sé lo que
1: yo tengo un carro chino. Entonces, yo lo compré para no gastar cuarto.
2: ¿Entiendes?
1: ¿Tú entiendes?
2: Yo quiero una Jetour.
1: Yo tengo una.
3: Señora, ¿es verdad? A mí me acaban de decir que en mi ferretería a mí me quitaron el fiado.
1: que en tu te quitaron el fiado negro. Man. O sea que no negro, te voy a decir algo. Eso denota una gran irresponsabilidad.

0: responsabilidad tuya al pagar.
1: Tú debes mucho cuarto.
0: Eso significa que las...
2: No, porque a mí me quitan el fiado en la ferretería por 500 pesos también.
0: ¿Por 500? Ah, es que tú tienes un límite bajito de baile. El límite está bajito.
1: Diablo. ¿Y tú tienes cosas que tú puedes coger a fiado de tu negocio?
3: ¿Tú sabes qué?
4: Ven acá,
3: no, nada se coge.
0: Yo pago fiado. Todas mis cuentas.
5: ¿Tú sabes qué otra cosa la policía debería prohibir? De verdad. Lo que andan a 20 en la calle, loco.
1: A 20 kilómetros por hora.
5: Sí, porque una cosa tú...
0: Es un peligro.
5: Hay gente que anda muy rápido, pero andar lento es un problema.
0: Deberían todas las plataneras que andan en las Américas a 50 kilómetros por hora, deberían decomisarla todita.
1: Es que tú sabes que eso es una inseguridad. En otros países ponen multa por ir tan lento, porque eso es literalmente peligroso. La gente empieza a rebasar, loco, y tú ahí como... Loco, me da una...
5: No, que hay gente que anda como paseando en la calle, que tú lo ves, como que no quieren llegar a un sitio, como que salieron así, se toman su tiempo. Mi hermano, pero si la gente manejara como yo, no hubiera tapones.
1: ¿Tú, claro. ¿Tú crees que es porque como que ahorran combustible, por eso que van tan lento?
5: Yo creo que sí. Hay gente que tiene miedo a acelerar para no gastar gasolina.
0: No. Yo te voy a decir algo. El 80% de los vehículos que tú ves que andan al paso en la carretera porque si él anda 5 kilómetros más rápido de ahí, se le va a fundir el vehículo.
1: Puede ser.
5: Porque son vehículos mierda.
0: Porque son mierda de vehículos.
2: ¿Tú sabes que hay carros que no pueden coger ni un túnel ni un elevado?
0: Correcto. Sí.
5: ¿Y por qué el túnel?
0: Si coge el túnel, tiene que ir rápido para que cuando vaya a coger la loma, la coja rápido.
5: No sé qué.
0: No puede salir.
5: No, es que aquí le dan revista y placa a muchos vehículos que no deberían tenerlo, loco. O sea, aquí no se le hace una inspección. Miren, en Estados Unidos yo tuve que llevar mi jipeta, me la revisaron de arriba abajo, un mecánico la abrió que puede andar en la calle. Aquí no.
0: No.
5: Aquí tú lo pagas online en el Malbete y no saben si tú le pegas. No, tú sabes. Yo no voy a tirar para adelante a un buen amigo mío, pero yo voy a tirar para adelante su método. Él imprime, ¿sabes que el Malbete es por forma?
0: Sí.
5: Él imprime una copia a color del Malbete y lo pega desde adentro y nunca lo han parado. Tiene como 20 años, yo creo.
1: Pero eso no se queda como registrado.
5: Eso es lo que yo le digo a él, yo loco, ¿cómo tú lo logras?
3: Es que al final, para él salir de ese carro, él va a tener que pagar todos los marbetes.
5: Uno atrás de otro.
3: Haceme
0: el día que él quiera vender el carro.
5: Eso es lo que yo digo, ¿cómo tú lo haces? Y renovar licencia.
0: Yo espero que él no le haga más de 5 años.
3: No, renovar licencia no tiene que ver con eso.
1: Eso es un error.
5: Pero vender el vehículo, un traspaso del vehículo, tiene que estar
3: día. Tiene que estar día.
0: Lo ideal es que él no le haga más de 5 años.
5: Tú lo conoces. Yo te voy a decir quién es fuera del aire.
3: Oye, un año o dos tú puedes manejarlo. Que se me quedó el Malbete.
5: No, porque por 3 mil pesos.
3: Tú puedes. También la diligencia.
0: Exacto, es la diligencia. La gente no le gusta hacer la diligencia del Malbete.
5: No, el último día. Y tienen que estarle dando prórroga.
2: No hace ninguna diligencia.
0: No, exacto.
1: Además,
3: es que también bregar con la burocracia dominicana también. Yo entiendo el que no quiere hacer la diligencia.
0: 100%.
1: Te lo mandan para tu casa.
3: O sea, loco, la crisis existencial es que te tiene que crear la Junta Central Electoral. De que tú tienes que legalizar con ellos el documento que ellos te están dando.
2: Dice Aguacín y el loco, o sea, primero Carola. Buenas tardes, escuchándoles. Descuiden que cuando tengo que hablar no me para nadie.
5: El jaguar. El
2: segundo.
1: Dice, el jaguar.
2: Los taxistas cuando van vacíos no aceleran para no gastar gasolina.
1: Entiende que por eso yo sabía.
5: Loco, pero es que... Mierda, si tú calculas al año lo que ellos se ahorran en combustible, no llega a 5 mil pesos, no, yo creo, loco.
0: No. Entiendo. No, por andar a esa velocidad, no.
5: Tiempo es más importante que el dinero. Ellos ahorran, entre comillas, gasolina, dinero, ¿verdad? Pero pierden tiempo. Hey. Y el tiempo es lo más importante que hay.
2: Tú sabes, loco, que el taxista dominicano tiene una pose que es icónica. Y eso es nada más. Eso es nada más del taxista dominicano. No, esa no es. Parado abajo de una sombra con el pie.
0: Sí.
5: Ah, bueno, pero es un solo pie. Reposo, acabado de comer.
0: Es un solo pie y está encima del retrovisor.
5: Descalzo.
0: Sí.
1: Con la barriga afuera. Sí, sí. No se pueden cubrir.
0: Encima del retrovisor.
2: Es algo que son un poquito más flexibles que arriba el marco de la puerta.
0: Sí, esos son los flacos. Esos son los más flacos.
5: Coño, qué idiosincrasia este maldito país.
0: El mejor país del mundo.
5: ¿Tú sabes cómo se arregla esto?
2: Pintarlo como es, de verdad.
5: ¿Tú sabes cómo se arregla este país? Una bomba atómica y echa en tierra negra y viene en Alemania a hacerlo otra vez. Porque es que ya esto no tiene solución.
0: Ey, ¿tú sabes qué? Nosotros.
5: De verdad, dos bombas atómicas. ¿Quién tú estás llamando, Jago? Que está ahí ese teléfono.
3: Está llamando.
5: Cuidado si tú tienes un micrófono abierto aquí. No están oyendo.
3: Está llamando el vicepresidente del Banco Agrícola.
5: Ay, excusa.
0: ¡Wow!
1: Pero tú
5: del Banco Agrícola.
0: Cuidado. Cuidado con lo que ustedes dicen ahora, porque va y nos cancelan a todos, porque Jagua va a ser el dueño y amo y señor de este espacio radial.
3: Creo que ya yo lo soy.
2: Ahora el que amo el gobierno soy yo.
0: Sí.
5: Oh, y ese cambio.
3: Look at me.
0: Jagua vino. I'm the captain. Es que Jagua vino con la gorra. No, con la boina.
2: Y ya ejerció su primer movimiento de poder, de verdad. Aparte de suspender a Ricky todo.
0: Sí, sí.
5: Bien, la canceló una gente. No le han mandado las prestaciones. Está ahí, la prestación.
3: TD.
0: Increíble.
1: Entonces, tú eres agrónomo.
3: Ustedes saben lo poco agradable que fue eso.
5: No, yo me imagino.
0: Nada, pero
2: tú tuviste que hablar.
5: Pero para el Licey votar Jairo Asensio fue una tragedia.
3: Loco,
5: y la gente estaba alta, imagínate. No, esta muchacha que no se mete. ¿Entiendes? Imagínate esta muchacha que no se mete con nadie. Vienes agua a cancelarla.
0: Diablo, agua, la verdad que tú, wow.
5: Nadie sabe quién es, porque ella nunca habló, pero tú sabes, al final del día, al final del día era compañera, ya venía.
0: Aunque sea la presentaron.
2: Yo el viernes cogí el tema. No, no. Yo le dije, entonces, ¿cuál era el tema que tú querías? No, ella dijo sí.
5: Sí.
2: Y no lo desarrolló el tema.
0: Un abrazo para ella. Aquí está María.
3: Ella no está aquí, entonces no creo que sea correcto.
5: No, nadie está hablando mal de ella.
2: Aquí no venga con su maldita
5: moralidad. Es que nadie está hablando mal de ella.
2: Nadie está hablando mal de nadie. Aquí no venga con su maldita moralidad, que por eso que nos quillamos.
1: Ahí es que se siente mal por votar, entonces él tiene que hacerlo a ustedes.
5: Sí, no quiere salpicar. No quiere pasar el guilt trip.
0: Sí, sí, aquí nadie está votado.
3: Es que ustedes me lo tiraron todo a mí.
1: Es que tú eres jefe, tú eres jefe.
0: Pero después de que tú dijiste que tú eres el dueño, amo y señor de este país. Espacio radial, cuando no yo lo quiere. Dije, ahora tú no lo quieres.
3: No, no, no.
0: Mierda para ti, agua. Me llévatelo, Edu.
3: Mi
4: buen. Nos vamos a una pausa en La Escala.

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1: Buenas tardes y seguimos con La Escala Radio. Señores, estamos aquí, por poco nos entramos a trompar aquí hablando de un tema. Nosotros entendemos aquí que un debate sano de esto podría servirle a la humanidad. ¿Quién es más grande, Juan Luis Guerra o Luis Miguel?
2: Mira, tenemos que medir primero cuando tú... Para mí es Luis Miguel, pero... Te lo dice un fanático full de Juan Luis.
1: Sí, claro.
2: Pero cuando tú dices quién es más grande, ¿qué tú quieres decir? ¿Quién tiene más premios? ¿Quién tiene más seguidores? ¿Quién tiene más influencia? ¿Quién ha sido más exitoso? ¿Quién tiene más tiempo siendo? ¿Entiendes? Entonces tenemos que definir eso. Cuando tú dices más grande o mejor...
1: Por ejemplo, a nivel de notoriedad internacional o mundialmente famoso, ¿quién es más grande? ¿Juan Luis Guerra o Luis Miguel?
3: Luis Miguel.
1: Lejos.
2: Si es por seguidores, Baboni tiene más seguidores.
1: ¿Quién es más querido por esa comunidad internacional que lo ve?
2: ¿Cómo
1: ¿Luis
2: se
1: Miguel
2: mide eso?
1: O Juan Luis?
2: ¿Cómo bueno, se mide quién eso, es más querido?
1: Te voy a decir,
2: ¿quién llena más?
1: Yo te voy a decir quién es más querido ahora mismo. No.
2: ¿Pero es que cómo se mide?
1: No. Te voy a decir por qué no es el más querido.
2: Bebo, ¿cómo se mide?
1: ¿Cómo se mide? Ajá. Fácil. Por ejemplo, Luis Miguel se le ha dado el permiso de ser una persona desorden durante toda su vida. Por lo querido que es.
4: Y ser mala persona.
1: ¿No? Y ser mala persona.
2: ¿Mala
1: por
2: persona
1: lo
2: en
1: querido.
2: ¿Qué sentido?
3: Loco.
1: Es que
3: Luis Miguel.
1: Las críticas.
3: Yo quiero que me digan personalmente un azaroso.
1: Las críticas. No.
2: Yo no estoy defendiendo.
1: No,
2: abogado del diablo.
1: No, claro. Te estoy hablando de la boca de gente que ha trabajado los eventos que se han hecho aquí con él. Gente que ha trabajado en esos equipos de trabajo.
2: ¿Qué te dicen de
1: eso? Esos tipos dicen que ese tipo lo que es su madre. ¿Te entiendes?
2: Me imagino.
1: Entonces. Pero ese es un tipo que es internacionalmente reconocido.
4: Desde que tiene 10 años.
1: Se conoce su historia de que ha venido de un upbringing muy complicado.
2: De una crianza.
1: De una crianza muy crianza complicada.
3: Abusiva.
1: Y de una crianza abusiva, de que fue un muchacho que básicamente le sacaron cada peso que pudo producir. ¿Tú entiendes? Que su papá lo obligó y vaina. ¿Tú entiendes? Todo un esquema.
5: Pero Juan Luis también lo ama muchísimo.
1: Sí, pero Juan Luis nunca ha sido un agente de desorden.
3: Nunca
1: ha sido un agente de desorden. Entonces, cuando tú tienes un artista que no es desorden, que es un tipo que se comporta, que es un tipo de vaina, el mérito de Juan Luis es que Juan Luis, siendo una persona ejemplar, ha llegado a tener ese nivel de fama.
2: ¿Y cómo se llega? ¿A la fama se llega siendo desorden?
1: 100%.
2: No,
1: loco,
2: no,
1: señor.
2: ¿Y cómo llegó Juan Luis si no ha hecho desorden?
1: Pero está bien, pero vámonos a la media. Los artistas más reconocidos del mundo han sido tigres ejemplares.
4: No.
2: Yo ya. Diría que sí.
1: ¿Cuáles?
2: Yo diría
1: dime
2: que
1: uno.
2: Sí. ¿Quién es? Mencióname tú lo más reconocido del mundo.
5: Bueno, Drake no
1: Frank
5: es
1: Sinatra.
5: Ejemplar.
2: Drake no es ejemplar.
1: ¿Y cómo va a ser? Loco.
2: Pero porque yo creo que ustedes tienen una
1: loco,
2: medida.
1: Loco, pero Ricky.
3: Loco,
1: por Dios.
3: Un ludópata.
1: Exacto. Un ludópata. Loco, claro. No es ilegal.
2: Entonces, no estoy de acuerdo con que usted diga la palabra ejemplar, porque todo el mundo quisiera, todos los raperos que están empezando quisieran el ejemplo de Drake, quisieran ser Drake y lo tienen como ejemplo. Entonces,
1: está bien.
2: No
1: pero
2: es
1: pero
2: verdad que ustedes pueden sentarse aquí a decir que él es un tipo ejemplar porque no va a misa los domingos y porque no dice mala palabra.
3: Fíjate lo que dijimos, un ludópata.
1: Un ludópata.
2: No es su dinero que está apostando.
1: 100%, pero es ludópata.
3: Está bien. Ludópata. Una cosa es apostar y otra cosa es un ludópata.
2: Y si yo te digo a ti que ese dinero que él apuesta de stake por publicidad y nada más lo puede sacar cada 6 meses.
1: Bueno,
2: eso,
1: ya
2: eso no ahí, ese contrato yo sí lo leí.
1: Ahí él se está vendiendo como un ludópata para que la gente compre lo
2: que
1: está.
2: Que lo idiota apueste porque no apueste dinero. Pero que no te está poniendo una pistola para que tú apuestes.
1: Pero está heavy. Y si no.
2: Pero es que, y entonces cambiaron a Drake. Pero porque estábamos entre Luis Miguel y Juan Luis. Yo quiero que ustedes me sigan diciendo, ¿por qué Luis Miguel es una persona que no es ejemplar? Un tipo con esa disciplina.
1: Loco, ¿con cuál disciplina, loco? Ese tipo lo cargan a los conciertos. De los humos que se da.
4: Pero
1: ¿tú crees que por bueno acá, loco?
2: Rick, no, yo no puedo creer que
1: ese tipo lo llevan así para los conciertos.
2: Pero,
1: venga,
2: pero ustedes están locos.
1: ¿Cómo que si yo?
4: El último concierto
2: no, ustedes esperaron que yo saliera de la cabina y se aparillaron. ¿Por qué es que yo no puedo creer esto?
4: Y en el último concierto.
2: Tú eres un tipo con sentido común. Estos tres locos, yo te lo permito. Pero tú no puedes permitir eso.
5: Lo están metiendo la mano.
4: Ricky, una pregunta.
5: Metiendo la mano.
3: Mira esa foto de una entrevista que le hicieron al Sol de México. ¿Cómo está el Sol de México? Brillando.
1: Asoleado.
4: Está bien.
3: Brillando, está el Sol de México.
2: Pero mira si él es duro, que estén drogados y él es el mejor cantante.
1: pero está bien.
6: Te estoy diciendo, yo no tengo una canción.
1: Pero lo que estamos diciendo.
6: En Spotify, yo no tengo una canción.
3: Baje la voz, baje la voz.
1: Yo no tengo una canción.
3: Tú estás probando nuestro punto.
1: No.
3: O sea, yo hago eso, yo aparezco así.
1: Tú estás asumiendo. No, no, lo que estamos diciendo aquí es que Luis Miguel es más grande. Porque es un tipo que con todo su desorden de vida.
5: Más exitoso.
2: Pero desorden, ok, porque mete droga, sí, ya un desorden.
1: No, él no es desorden.
4: Diva. Él es una diva y siempre lo ha sido.
2: Él es el artista más influyente.
4: El último concierto que él hizo aquí, el concierto ya había comenzado y él estaba en casa de campo.
2: Está bien, tiene un helicóptero para volar.
5: Viviendo su mejor vida.
4: El cuarto donde estaba. Bueno, porque no le habían dado.
2: ¿Y por qué
4: vaina?
2: No fue, ¿y por qué no faltó al concierto entonces?
5: Yo digo que.
4: Porque lo arrastraron al concierto.
2: Le meten una demanda, es lo que no es pendejo.
4: ¿Tú viste Get Him to the Greek? Con Jonah Hill y Russell
1: Brand. Sí, con Russell Brand y Jonah Hill.
4: Lo mismo.
1: Sí, es una vaina así. Que tú, imagínate que tú contrates un pana para que ese pana sea el que carretee el artista. ¿Verdad? Que tú lo contrataste. Porque tú, como productor, no quieres saber de él. Entonces, lo contrataste a una gente. Y ese tipo. El artista le hace la vida imposible a ese tipo. La vida imposible. Así mismo ha pasado cada vez que
2: viene. ¿Y
1: por qué
2: el tipo no lo demanda? Por ejemplo, ¿por qué no?
1: Porque su trabajo es ese, Ricky.
2: Sí. Pero es más fácil demandarlo.
1: Es que su trabajo es ese. Porque él no te está acosando ni te está vaina. Es lo que simplemente es tremendo hijo de perra.
2: Yo permito que ustedes digan eso. Pero no es verdad que pueden decir que un tipo que no tiene... Que es un desastre y que no tiene disciplina.
5: Pero es que no estamos diciendo eso. Comparado con los dos. O sea, Juan Luis es un padre. Como que una persona de familia. Una persona.
3: Juan Luis crió a sus hijos, loco.
4: Juan Luis no tiene una bachata que diga, mira cómo me suena, mami.
1: Exacto. Bueno,
4: tiene toda la bachata.
3: Señores, Juan Luis crió y reconoció a todos sus hijos.
5: No. Sí. Juan Luis tiene dos hijos, nada más.
4: Pero ¿qué te está diciendo? Hasta decir eso. Hasta decir eso. Mira,
5: ¿pero qué te está diciendo ahí, Juan Luis?
4: Mira con la sutileza.
2: Yo estoy de acuerdo. Está bien, Juan Luis es más querido.
5: Pero igual te lo está diciendo.
2: Pero yo quería escuchar porque ustedes dicen.
4: Yo no creo que Juan Luis sea más querido que Luis Miguel.
2: Pero según ustedes, sí, porque ustedes están vendiendo a Luis Miguel como que
1: no, estamos diciendo que Juan Luis es más que Luis Miguel es más querido que Juan Luis.
3: Porque le aguantan todo.
1: Porque le aguantan toda su vagabundería a Luis Miguel.
2: ¿Cuál es la vagabundería que tú le aguantas a Luis Miguel?
1: Yo no, pero yo no, porque yo soy, o sea, yo oigo su música.
2: Ustedes hablan como que lo conocen.
1: Yo no soy su fan.
2: Yo no tengo una canción de él en mi Spotify. De Juan Luis tengo como 30.
1: Yo sí.
3: Pero tú eres dominicano.
1: Pero oye algo, Ricky, oye algo. Imagínate que en el mundo. Ha habido gente que ha pagado boletas millonarias de ese tigre para sentarse al frente y ese tipo no puede cantar tres canciones porque está desgranado.
2: Es verdad, no canto tres canciones, se canceló el concierto.
1: No, que él cantó tres canciones y después de ahí no pudo más.
2: El que compró una boleta, eso es como que tú me digas que tú compraste un ticket para una final de los Lakers y LeBron no metió 30.
5: No
1: es lo mismo.
2: Claro que sí.
5: No es lo mismo.
2: Porque tú estás pagando para oírlo cantar. Él cantó. Quizás no cantó como la canta en el estudio, pero él cantó, loco. Eso no lo hace una mala persona.
1: No, Ricky. Un desorden,
2: Ricky. Eso no lo hace una mala persona.
4: Dice que no viaja con músicos y que no habla ni siquiera con los músicos.
2: Bien, no tiene que hablar con ellos.
5: No, Ricky.
2: Mi hermano, es que ustedes. Mira,
5: no te voy a decir algo.
2: Loco, no, porque él no está obligado a ser humilde y es el problema de la gente. Ustedes quieren oír que él donó su dinero y que él ayuda a un niño con cáncer. La gente no, es el problema de la humanidad. La gente no está obligada a ser bueno porque ustedes quieren, porque eso no lo hace ni bueno ni malo. Que él tenga poder, influencia y dinero para no viajar con un grupo de singa su madre músico de él, que él le paga un billete porque si no quisieran estar con él se le van.
1: Sí.
2: ¿Por qué están con él? Porque le da su cuenta. ¿Por qué él tiene que viajar con ellos? No, tú estás loco, pero yo estuviera. Pero cualquier mojón tiene dos pesos en un jet privado.
4: Que no le habla.
2: ¿Y para qué le tiene que hablar? Ellos tienen que saberse su música.
4: Al pianista, tú no le vas a coger y le vas a decir.
5: No, yo sí le hablo a mi gente. Eso es educación, Ricky. Eso es educación.
1: Lo que pasa es.
2: Educación es que le pasen por al lado y él no lo salude o lo insulte.
5: Que no le habla. Que no le habla.
2: Él no está obligado a hablar. Es un empleado.
5: Pero es saludable.
2: Es de su equipo.
5: El respeto, loco.
2: Tú estabas ahí cuando él lo aquerosió a los músicos.
5: No.
2: No hablen de la gente así, porque yo soy una víctima en una millonésima escala, que la gente me tiene a mí como que yo soy una mala persona, como
3: Ricky,
2: que yo soy un perro.
3: Ricky, mira, Ricky, por favor.
2: Este no había interrumpido. Desde que ella criticaba,
1: de una vez habla.
2: Que te tigre así conmigo.
1: Vamos a caer. Y te suspende los miércoles. Te tigre un saco.
2: Está 2-0 de Luis Miguel, mientras tanto.
1: No,
2: el más querido, ustedes dijeron que era Luis Miguel.
5: Sí, pero
1: sí. Entonces, pero que yo lo estoy diciendo desde todo el tiempo, que Luis Miguel es más grande que Juan Luis.
3: Seguimos,
4: aporte a la música.
5: Yo quiero saber de nuestros oyentes.
1: Sí, sí, Juan Luis, lejos.
4: Juan Luis,
2: lejos. ¿Qué significa aporte a la música?
1: Oh. ¿De cuántas
2: composiciones han ayudado?
1: No, que todas las composiciones tuyas, el máster tuyo, ¿cuántas carreras han salido de ese máster?
5: O sea, ¿qué tan bueno es?
1: ¿Cuántas carreras musicales han salido de ese máster?
3: ¿Cuántos ritmos han conservado por Juan Luis Guerra grabarlos?
1: Exactamente.
2: Okay. Sí, Juan Luis, porque Luis Miguel... Yo no recuerdo un featuring de Luis Miguel con nadie.
4: Musicalidad a nivel
1: Juan Luis.
2: Y es más versátil Juan Luis.
5: Yo lo que quiero escuchar de nuestros oyentes...
3: La música de Luis Miguel es
1: Armando Manzanero. Señores, recuerden que pueden escribirnos por WhatsApp al 809-381-1025 por Escándalo FM 102.5.
4: Seguimos. La canción más famosa de Luis Miguel es Hasta Que Me Olvide, la que le dio la vuelta al mundo completo.
1: ¿De Luis Miguel?
2: Él tiene una cuanta, loco.
1: Hasta Que Me Olvide.
2: Él tiene una cuanta.
1: Negro, tú estás...
4: Hasta Que Me Olvides.
1: ¿Tú estás seguro?
4: Esa canción se le escribió a Luis Miguel. Que eso se vino a saber, porque Juan Luis es tan noble, hay que decirlo, que nunca lo dijo eso. Eso se vino a saber en la serie de Netflix.
2: ¿En la de Luis Miguel?
4: En la de Luis Miguel, que Juan Luis se lo escribió en una servilleta.
2: Le escribió una canción en una servilleta.
4: Hasta Que Me Olvides.
2: Bien, lo hubiera filmado a Messi ahí mismo.
4: Y si tú te pones a mirar y tú ves la composición, tú puedes oír a Juan Luis cantando esa canción. Esa canción dice a Juan Luis por todos lados.
2: Y esa es la canción más famosa de Luis Miguel. Pero tampoco.
1: Pero yo no creo que esa sea la más famosa de Luis
2: Miguel. Que tú tengas una canción famosa.
1: No lo creo. Cuando Caliente el Sol le dio la vuelta al mundo 500,000 veces.
2: No, porque es un parámetro también hasta cierto punto medio pendejo. Porque la canción más oída en el mundo es Baby Shark. Y nadie sabe quién la canta. ¿Entiendes? Como que. Eso está bien. Te la doy. Yo quisiera tener una canción súper viral como Gangnam Style. Pero PSI nada más tiene esa. Entonces. Sí, pero yo creo que lo que pasa, señor Luis Miguel, si hay alguien que tiene aura en este mundo, Luis Miguel.
1: 100%.
2: Si hay alguien que tiene 100%. Aura, yo no creo, yo
5: el aura está borracho.
1: Sí, exacto.
2: Porque él, pues, señores, Ronaldinho cogía travesti, al otro día te ganaba un mundial de fútbol.
1: Borracho.
3: El que hacía eso era Ronaldinho.
1: Ronaldinho era cuerero.
3: Pero Ronaldo era de que ellos no sabían que era travesti.
1: Sí, uno sabía.
3: Es un hombre heterosexual.
1: Sí.
2: Mbappé andaba con un travesti.
1: La vaina.
3: Pero eran otro tiempo.
1: Pero vuelvo a mi punto. De que los tigres famosos más queridos del mundo son Desorden.
5: Michael Jackson era un desastre.
1: Tipo, se le cayó la nariz de todo, como que
5: se
1: no
5: le
1: un desastre.
5: Casi se le cae el bebé delante de todo el mundo, loco.
1: Por un balcón.
2: Sí, eso fue un huevo grande, eso.
3: Michael Jackson era un tipo organizado. Lo que
5: no,
3: pasa
5: loco.
3: Que...
5: Oye, loco. Pero ustedes están.
1: Diablo,
2: yo creo que para tú llegar a ese nivel donde llegan esos tigres.
5: Tú tienes que tener
2: una disciplina del diablo y un talento, porque Michael Jackson no van a ser otro.
5: No siento que sea talento. Al final,
2: Carola,
5: la gente que te rodea se va a abusar de ti.
2: Carola,
5: ¿tú crees que eso fue disciplina?
2: Carola,
5: eso fue abuso.
3: Pero que Britney Spears es un ejemplo de una maldita loca.
2: Carola,
3: que hundió su carrera.
2: Puede ser lo que sea, pero Carola dijo que no cree que sea talento.
5: No, yo no dije eso.
2: Tú acabas de decir que no creo que sea talento. No, esas palabras salieron de tu boca hace 18 segundos.
5: No.
2: Ah, pues yo estoy loco. Eso? Ella dijo, no creo que sea talento.
1: No, que tú, él no te dejó terminar. Tú empezaste a hablar de algo diciendo que no creo que sea tanto el talento.
2: Yo la dejé terminar porque ella metió a Britney. Yo lo que digo es, señor, un tipo, por ejemplo, como Michael Jackson, eso es talento y disciplina a otro nivel. Señores, los ensayos de Michael Jackson, la gente salía llorando y sangrando de las uñas de los pies y eso era el diablo, loco. Un tipo como Luis Miguel, esa voz así, tú no naces así cantando. Esos son muchos años entrenando, loco. Y es verdad que él tiene un don, porque yo no puedo cantar.
1: Pero fíjate lo que tienen en común.
2: Tú necesitas a alguien que te empuje. El papá de Michael Jackson era abusivo a ese nivel.
1: Fíjate lo que tienen en común esos dos seres humanos. Un papá abusivo que le sangró hasta el último el talento por
2: eso
1: hasta
2: una el último. El papá de Juan Luis le daba. No. Que no se sabe, entonces es lo mismo.
1: Es lo que te digo. No, lo que nosotros no sabemos.
2: No se sabe. Pero hay varias formas de llegar al éxito. Ahora, yo creo que todos esos tigres que hemos mencionado, incluyendo Bad Bunny, porque lo puse porque es uno de los tigres con más influencia, el artista 100%. Número uno de Spotify del mundo. Tú tienes que tener cierto tipo de disciplina No, y de talento, men.
1: Claro.
2: De talento. Porque si fuera tan fácil, yo quisiera cantar como Bad Bunny. Y meterme un billón. Y anda ahí, ¿entiendes? Entonces, esos tigres.
1: Anda duro.
5: No, burlado, loco.
2: Burlado, loco.
1: Ese tigre anda duro, de verdad.
5: Ese tigre se burló.
2: Entonces, cuando uno habla de gente como Luis Miguel, que pueden ser lo que hayan sido, señores, no es fácil esa vida de esos tigres, loco.
5: No.
2: Porque ellos son seres humanos iguales que nosotros. Lo único que ellos no tienen todo ese tiempo libre. Entonces, cualquier cosita que ellos hagan, ya lo están mirando, ya lo están jodiendo.
1: 100%, y juzgándolo y diciendo, ahí está este tigre.
2: Juan Luis, un tipo.
1: Ahí está este tigre hueliéndose todo ese perico solo.
2: Todo el perico. ¿Entiendes?
1: Ese problema.
2: Maradona era así mismo. Maradona era. Vivía metiendo droga y vaina. Pero eran unos fenómenos. No,
1: Maradona le daba hasta con la mano a la bola.
2: No, y ganó.
1: Ganó mundial así.
5: Y Suárez. Que mordió una oreja.
1: Sí, le mordió una oreja.
2: Pero Suárez es un chivito comparado con estos tigres que estamos hablando.
1: Los chivos muerden mucho.
5: Y escupen pila también.
2: Al final, la pregunta inicial que abrió este debate, yo creo que nunca habíamos tenido algo así como tan que nos separara tanto, porque sí, siempre pensamos todito igual aquí. Sí. Por eso es que estamos en este
5: panel.
2: Al final, la pregunta es: ¿quién es más grande?
1: Luis Miguel.
2: Luis Miguel es más grande. Yo creo que estamos toditos
1: de acuerdo. Estamos todos de acuerdo. Lo que nos está dividiendo no es el fondo.
2: La
1: forma
2: por la que llegaron a la grandeza.
4: Eso no es mensurable.
2: Que es lo que te digo, Luis Miguel un tigre. Cuando porque el debate nació en la cabina hermana de al lado. Ellos estaban matando.
3: Luis Miguel incluso más querido, pero Cristian Castro es mejor cantante que él.
2: No, ya eso. Para mí, el mejor cantante subjetivo hasta cierto punto. Porque Alejandro Fernández.
3: Cristian Castro es mejor cantante que Luis Miguel.
4: El otro día yo lo tuiteé que el mejor cantante de los 90 mexicano no fue Cristian Castro, por un boricua llamado Luis Miguel.
1: Miren, nada más para que ustedes tengan una idea. En Instagram nada más le lleva 3 millones de followers.
2: No, eso es paja de coco. Esa
1: Luis Miguel nada más en Instagram le lleva 3 millones de followers. Y esos son dos seres humanos que tanto Juan Luis como Luis Miguel. No, los dos son cero a la izquierda en Instagram.
2: ¿Cuánto tienen? Si tienen más de 80, 3 millones no es nada. Si tienen más de 50.
1: Luis Miguel tiene 6.4 millones de followers en Instagram.
2: ¿Qué? Es que ellos no usan eso.
1: Es que ellos no usan eso. Por eso te digo, que tú tengas 6.4 millones de followers en una red social que tú no uses. Eso es como que yo tenga 6.4 millones de followers en Twitter.
2: Su Instagram no era Luis Miguel, era de que X, M, una vaina.
5: La gente que lo escucha.
2: Ese era su gente, una vaina rarísima.
5: La gente que lo escucha también es mucho más mayor.
2: También. No, y de los dos. El público de ellos, el fuerte, no necesariamente.
5: No son gente que sigue a los artistas de por sí.
2: Porque John Mico tiene cuánto, 10 millones.
4: Claro, sí. De su público es el público.
1: Es que ella construye carrera por las redes. ¿Tú entiendes? Eso es otra cosa.
4: Decir, te mandan a decir, Ricky, que ahorita viene el simio con Juan Luis Guerra al programa para que te suspendan.
1: Sí.
2: Maldito mono. Yo quisiera verlo de frente, darle una pecosada. Yo que no soy un tipo violento. Pero top 5 están ellos dos. Tú lo quieres poner ellos dos, arriba. Ellos son de los latinoamericanos.
1: De los latinoamericanos.
2: Sí. La iglesia vendió más que los dos.
5: Porque toda la gente que está en moda.
3: Entonces, Julio Iglesias no es latinoamericano.
1: Él es español.
5: Ah, es verdad.
2: Bueno, latino.
1: Él es español.
2: Los españoles son latinos.
1: No, son europeos.
2: Su idioma viene del latín.
3: Latino abarca también los portugueses.
2: Portugueses. Sí, porque está Roberto Carlos en la lista también.
3: Exactamente. Tú tienes entonces. Entonces, iberoamericanos serían los que hablan español. Ahí tú tienes que apartar Brasil, que es otro mundo.
1: No, y si tú llevas Brasil
2: que
1: ahí...
2: La lista dice top five. Loco, lo que ellos estaban era top five Latin, qué sé yo qué.
1: Hay artistas brasileños que la gente en el mundo no lo conoce y son más escuchados que Bad Bunny.
4: No, y son más ricos. Más
2: escuchados que Bad Bunny.
1: A nivel de cuántas veces una gente le pone play, señores, porque que el brasileño es Brasil, lugareño.
3: Brasil,
1: esos
3: es que Brasil es un mundo
1: sí,
3: aparte,
1: eso es otro mundo.
3: Hasta en la tecnología. En tecnología y en los juegos.
4: O sea, uno te cree Brasil, que tú nunca lo has oído. Y que en Brasil son más ricos que Bad Bunny.
1: Sí,
4: 100%.
3: Sí, que sí. O sea, son tipos que cuando salen de Brasil están buscados feos.
1: Señores, que es un mercado enorme.
4: Brasil no necesita a nadie ni de nadie.
1: No.
2: Es verdad, ellos
5: es
2: son,
5: que es enorme.
3: Brasil tiene su petróleo, Brasil tiene su fauna, su flora, su cuarto, su talento, su literatura y su fútbol.
1: El bosque más grande del mundo.
3: Gente se hace de dinero solamente jugando en Brasil.
2: Sí, hay jugadores brasileños que nunca salen de la liga.
3: Porque también es que se complican en Europa. se complican.
2: Ellos son como los dominicanos en la pelota. Ellos son los talentosos que cuando tienen dos pesos, la mayoría o quizá la mitad ya deja de trabajar.
4: Y a Brasil le pasa lo mismo que a nosotros, que ellos son la fábrica de talento, pero el talento lo desarrolla otra gente.
2: Lo desarrolla otra gente.
5: Pero entonces en top 5
2: de latino, porque el debate, porque yo dije Julio Iglesias,
5: latinoamericano.
2: El debate latino, porque ellos mencionaron a Julio Iglesias como que había vendido más que los dos y le cayó la boca a los dos, el máster de allá. Por eso fue que yo le tenía guardado a Julio Iglesias. Porque yo no sabía que Julio Iglesias había vendido más que yo.
1: Pero una pregunta, cuando tú dices top 5, tú lo dices por cuánta gente lo oye, cuánta gente lo conoce, lo más famoso, lo más querido.
2: Eso fue lo que yo le pregunté. Entonces, como él sacó Julio Iglesias y dijo que había vendido más, ellos se estaban refiriendo a quién vendía más disco. Pero también vendí disco de una manera muy injusta. Y te voy a explicar por qué. Hoy en día no se vende un disco.
5: No.
2: Ya no se vende disco. Hay gente que lo compra. Mi hermana
4: se vendía de verdad.
2: Cuando eso se vendía de verdad. Entonces, pero Julio Iglesias es de la época, incluso antes de ellos dos, donde sí se vendía disco.
1: Claro,
2: donde la
1: que había que hacer toda una estrategia para vender.
2: De marketing para tú vender el disco.
1: Claro.
2: Entonces, él tiene esa ventaja. Eso es lo que hay, tú sabes. Como que es como lo que estamos hablando de los seguidores. Ahora alguien tiene más seguidores que tú en Instagram porque está en este mundo. Y él salió con Julio Iglesias y yo no sabía eso. Que no, él era el...
5: O sea, estamos buscando todos los top 5 de todo,
1: por ejemplo,
5: lo que se escucha en
2: podcast. No, yo te voy a decir la lista algo. De ellos era latina. Nosotros lo pusimos latinoamericano.
1: Yo te voy a hablar de un músico...
5: que se escuchan en toda la boda.
1: Mira, yo te voy a decir, hablar de un músico que nadie lo oye ya, porque todo el mundo se quedó en una canción de él, pero Sergio Méndez, tremendo músico. El de la...
2: Exacto. Sí, porque como es brasileño.
1: Entonces, como es brasileño, no lo oyen más de ahí, pero en Brasil ese tipo era billonario.
2: Sí, Brasil tiene su gente, su propio género. O sea, claro. ellos tienen artistas que ni salen de ahí. Ellos tienen raperos, loco. Durísimo.
1: Hay una banda brasileña que se llama Nati Roots, que esos tipos locos son increíbles a nivel de
2: ellos son, o sea, Brasil es lo mismo que Estados Unidos. Hay muchas bandas regionales que no son mundiales, que son súper famosas en los estados donde tocan. Hay de California, hay de Washington, el estado.
4: Tennessee,
2: entiende. Hay muchas bandas que no tienen que turear a nivel mundial, porque no todas las bandas van a ser, por ejemplo, Maná, no todas las bandas van a ser Coldplay.
1: Claro.
2: No todas las bandas van a ser Limp Bizkit.
5: Pero hay una o dos que, señora, se pegan, como Crew and Bean de Texas, por ejemplo.
4: En Brasil hay sitios donde de un punto a otro adentro de Brasil son 6 horas en avión.
2: Entendiste. O sea, Brasil es así. Igual Estados Unidos. Un red eye en Estados Unidos son 8 horas, yo creo que de Nueva York a California, si no me equivoco.
5: Qué loco.
4: 6 horas.
2: 6 horas. Y de allá para que un poquito más largo por la rotación de la Tierra. Atención, lo que creen que el mundo es plano. Yo no sé si es que relajando que lo hacen.
1: Tremendo, tremendo.
2: Pero ahí tú tienes un ejemplo tangible de por qué el mundo no es plano. Pero no vamos a entrar en esa estupidez.
1: Tremendo azaroso son esos.
2: Hay muchísima banda y cantantes en Estados Unidos. Por ejemplo, hay raperitos regionales.
1: Sí, loco.
2: De la escena de Chicago, de la escena, manito, de West Coast.
1: En Nueva York hay tipos que viven de su barrio.
2: De ahí. Y de tocar.
1: Hay tipos que dicen, yo soy del Bronx y yo vivo del Bronx. Pop y Smoke. Yo me presento en bares del Bronx, nada más.
2: Pop Smoke era de Brooklyn.
1: Sí.
2: Pop Smoke viene a explotar los últimos 8 meses o un año. Y señores, Pop Smoke murió con 20 añitos.
1: Sí.
2: Ese era más viejo ya. Pero Lil Pump salió. Todos esos tigres empiezan en su escena.
1: Tú sabes que hay una serie muy buena que hace como alusión a eso, a un rapero regional que es de Childish Gambino, se llama Atlanta. Esa serie es mortal.
2: ¿Es de Childish Gambino?
1: Es de Childish Gambino.
2: Ahora se llama Donald Glover. Donald Glover, que se llama ahora.
3: Él se llama Donald Glover, pero su nombre artístico para la música
5: es Childish Gambino.
2: Pero ahora ya él es Donald. Porque yo vi una película que él es Donald Glover.
3: Siempre fue Donald Glover.
4: Y ese es el actor. Es el tipo que tiene el toque de Midas.
1: Sí.
5: Ese es su nombre.
2: Él y Bruno Mars son dos genios.
3: El actor es Donald Glover. Ahora, el músico es Childish
2: Gambino. Pues su nombre es Donald Glover.
5: Lil Dwayne, ¿cómo se llama?
2: Lil Wayne. Lil Tunichi ahora. Y él se llama Dwayne Carter.
5: ¿Me entiendes? Por eso que me confundí.
4: Y por eso el álbum se llama The Carter One.
2: Lil Wayne. Señores, esa es otra cosa. Tú quieres un tigre más que se vea así, laid back, que Lil Wayne. Pero Lil Wayne es un maldito genio.
5: Pero tú sabes que
2: a esos tipos yo no voy a permitir que mientras yo te haga alguien me diga, no, es un mierda con suerte. No hay forma.
5: Pero tú sabes lo que él está haciendo.
2: Lil Wayne maneja a Mami King, ¿es que se llama? Mami King. La dura, de la morena dura.
1: Lil Kim.
2: Lil King. No, es una dura.
1: Dochi.
2: Lil Wayne maneja a una de las tres mujeres que más venden en Estados Unidos.
4: Dochi es de.
1: Diablo, qué dura, Dochi.
4: Dochi es de la gente de Kendrick Lamar.
2: Ahora.
5: Pero Lil Wayne está corriendo hasta 21 kilómetros.
2: Nicki Minaj maneja a Lil Wayne.
5: Lil Wayne está más duro que cualquiera de aquí.
2: Pero el máster es de él.
4: Ya era de Young Money.
2: El máster es de él.
4: Pero ¿a dónde, tú sabes dónde está el problema? Porque Lil Wayne se tuvo que cambiar el vaina, le hicieron una dos humana. El nombre de Lil Wayne era de Birdman, no del
2: sí. Birdman. Birdman fue lo cogió. Él sale en We Taking Over. Tenía como 14, 15 años. Él le dan la mitad del último verso. Y cuando yo vi a Lil Wayne, yo dije, loco, ¿y este tío?
4: En los Hot Boys.
2: No, fue la primera aparición pública que yo, por lo menos yo lo escuché. Birdman le dio la mitad de su verso. Birdman es el que canta. No, number one. Y después viene Lil Wayne. I am the peace. See me rapping, see me peace. I'm insane. Oye, I need a leash. Tú estás loco.
4: Quiera, el que quiera coger y decir vaina de que este tipo duro, que oiga o Amelie o 6'7".
2: Amelie.
4: Ahí eso se acaba.
2: ¿Tú sabes cuál es mi canción de Lil Wayne? Shoot Me Down.
1: Hay un
2: ponla ahora en la pausa, atento a mí, que yo resuelvo.
4: Es que no hay.
1: Hay un en ese mundo del rap de allá, de los gringos, los morenos, hay un bugarroneo duro. Llévatelo, Eduardo.
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0: Entiendo, uno vive en el mismo país que todo el mundo y uno tiene que decir. Y uno tiene que hablar de la cosa y hablar de. Pero a mí no me gusta hablar de gente, ¿tú entiendes? A mí no me gusta hablar de gente. Pero a propósito de que estamos ya en. Casi arrancando el periodo electoral. Estamos ya casi llegando. Ya, bueno, ya el gobierno.
1: ¿Qué periodo es ese?
0: El periodo de campaña electoral y ya, la presidencial, elecciones, vaina.
2: Innecesaria.
0: Tenemos una boleta bastante diversa.
2: De candidatos.
0: De candidatos y propuestas. Realmente, propuesta como tal, nadie fucking tiene una propuesta, pero nada, quieren postularse. Porque la realidad es que tener una ideología no es tener una propuesta.
2: Entiende cualquier frase hoy en día.
0: Claro,
2: llegó papá y gana eso.
0: No, pero es que el tú creer en una ideología no quiere decir que tú hiciste una propuesta. Eso es que tú estás comunicando en algo que tú crees. Pero tú no has dicho cómo tú vas a lograr para ejecutar o hacer cualquier cosa en base a esa creencia tuya.
3: Oíste, Fernando.
0: Entonces no estás haciendo ninguna propuesta. Entonces, ¿cuál es mi problema? Mi problema es que ahora mismo nosotros como ciudadanos estamos en un limbo de que realmente no sabemos qué va a pasar en estas elecciones
3: sí,
0: que vienen.
3: Sí sabemos,
0: No sabemos, negro, no sabemos.
3: Entre cáncer y sida.
0: Es que no sabemos, negro. La realidad es que aunque es que cáncer y sida siempre es lo que hay en la boleta. ¿Entiendes?
2: Sí,
0: eso es lo que hay en la boleta siempre.
2: No hay nada nuevo.
0: ¿Entiendes? Entonces ahora, por ejemplo, ¿qué a mí
2: ahora es más preocupante?
0: ¿Qué creo a mí me preocupa un poco? Y soy honesto. Por ejemplo, la candidatura de los Foques no me preocupa por quién él es ni por cómo él pueda hacer el trabajo.
3: No, porque él tiene derecho porque, a elegir y ser elegido. Claro.
0: Porque no solamente eso, sino porque él es un tipo que ha sabido subir una plataforma de medios. ¿Tú entiendes?
3: Y un
0: género completo y tiene su mérito y su respeto.
2: Una persona con mucha disciplina.
0: Una persona con mucha disciplina, una persona que se ha fajado toda la vida a hacer su proyecto y tiene todo el mérito del mundo. Y lo que lo critican de frente, tienen que revisarse muy bien ellos, porque también usted tiene que saber qué usted está criticando.
2: Sí.
0: Si usted está criticando la moral de una persona, usted tiene que revisarse usted primero, porque usted es bien charlatán y delincuente que es. Entonces, a mí no me gusta hablar de la gente, pero a mí me gusta hablar de los principios. Me gusta hablar de cómo tú puedes armar tu cosa para que la gente te crea lo que tú estás diciendo. Y yo creo que la forma de él, aunque él siempre ha sido así, tú estás trabajando por un propósito de algo. Eso es lo que tú quieres lograr. Si tú quieres lograr eso, tú tienes que acoplarte un poco, ¿entiendes? Sí. Por ejemplo, esa intervención de una miembro de la Fuerza del Pueblo.
3: A Julieta.
0: Él hizo eso.
3: Él creía que estaba en la Banabil.
0: Sí, pero te voy a decir algo. Él hizo eso porque, loco, es que cuando tú tienes tanta gente arriba de ti persiguiéndote, no es un delirio de persecución, es una persecución real.
3: No, pero él tiene, aparte de la persecución, él tiene un delirio feo.
0: Está bien, pero si tú tienes una persecución verdadera y tú estás buscando un cargo político electivo, el más importante del país, y viene una oposición a una actividad tuya, yo lo entiendo. O sea, yo entiendo que él está actuando como él actúa en su vida normal.
3: Con él trabaja un calvo que se llama como yo, que dijo que han habido atentados en contra de su vida por los principios que él vaina. Y a él simplemente lo chocó un agente de noche.
0: Pero es que
3: él estaba parado en un elevador.
0: Lo que pasa
3: ellos
0: es
3: viven en esa, bebo.
0: Pero está bien, pero es que acuérdate que ellos trabajan en algo, que es los medios de comunicación. Y los medios de comunicación aquí son todos amarillitas. Y si usted no es amarillita, usted no va a estar en el medio. Nosotros nos va a dar más lucha que el diablo llegar a algo en este programa, líder.
3: A nosotros no nos importa.
0: A nosotros no nos importa que no nos oigan. Aquí nosotros no vivimos de esto. Nosotros estamos aquí porque nosotros queremos aportar algo y que la gente se entretenga al mediodía. Hoy estamos yéndonos un poquito fuera del tema, pero realmente uno tiene por obligación como ciudadano que decir cuál es nuestra posición. Entonces, nosotros estamos en Radio Nacional. Nosotros tenemos la obligación de hacerlo. Pero realmente, si nos vamos al panorama político que hay ahora mismo en este país, tenemos que estar muy preocupados si porque vuelvo y les repito, eso es un tipo que maneja masas y que aquí fácilmente en el 28 van a ser elecciones más concurridas de la historia.

0: historia del país, ¿eh?
1: Tú sabes que yo creo que tu crítica no debería ser a él.
0: No, es que mi crítica no es a él.
1: Yo no estoy diciendo, te lo estoy diciendo en términos figurados. La crítica tuya y de quien sea no debería ser a él.
0: No es a él.
1: Debería ser a la persona que voten por él. Correcto. Y esa culpa la tienen los gobernantes actuales.
0: Correcto.
1: Porque si un ciudadano, por ejemplo, mi papá se preocupa si yo un día voto por Alofoque, que yo no tengo problema con él. No. Ni nada. Entiendo, yo nunca he hablado con él ni siquiera. Una vez interactuamos por redes sociales, pero X. Mi papá, ¿por qué mi papá se preocupará? Porque dice, mi hijo no quizás no tiene la misma línea de pensamiento que yo. Entonces el gobierno es que tiene que preocuparle que tanta gente en este país vaya a votar por él. Porque si él se, claro, si una persona como él se postula en Dinamarca, en Finlandia, en Suecia, no tiene chance.
0: No.
1: Entonces, en un país donde un youtuber puede, porque mucha gente habla de Donald Trump, pero Donald Trump es un magnate de negocios, claro, en Estados Unidos.
2: Eso es como si Kanye
1: y del media.
2: Eso es como si Kanye oficialmente se postula.
0: Como la candidatura de Kanye, que él se postuló.
3: Como independiente.
0: Pero como independiente, pero cogió 1%.
2: Sí. Claro.
0: Un 1.
2: Eso está preocupante.
0: Un 1 en Estados Unidos.
1: La crítica es al que piense votar por él.
0: Un 1% en Estados Unidos es mucha gente.
3: El sistema 30 millones. Debe estar preocupado porque es que el outsider siempre va a ser atractivo.
0: Sí.
3: Al que está buscando un cambio.
1: Sí, entonces, porque hay gente que no vota por él, sino que vota en contra de lo que está.
3: Vota en contra de lo que tengo.
0: ¿Qué es lo que hay ahora mismo?
3: ¿Qué es lo que está pasando ahora mismo? Es prácticamente un voto de castigo.
0: Sí.
3: Nosotros estamos tan hartos de ustedes que nosotros vamos a seleccionar a una persona que claramente no está preparada ni en las facultades mentales para coger las riendas.
1: Yo tengo, ni educativa, ni de ninguna manera.
3: O sea,
2: yo estoy muy segura que él tiene un chance muy grande de ganar.
0: ¿De
2: qué?
0: De ganar.
1: No lo van a dejar, claro, porque aquí lo que ponen presidente son un grupito.
3: Carola, lo explotan.
0: Señores,
2: estoy segura que
3: esto es
0: No. Nero, espérate, perdón. Eduardo.
2: No ni terminar de hablar, loco.
3: Dale.
1: A ver, déjenla de terminar.
2: Sí. Estoy segura de que a él sí lo van a dejar postularse. Y estoy segurísima que él tiene un chance muy grande de ganar. ¿Por qué? Porque sus seguidores son foca, loco. Le aplauden cualquier vaina que ese tigre haga. Ese tipo se puede tirar un peo en Radio Nacional y todo el mundo lo va a celebrar.
1: Si él gana, la culpa del gobierno actual que llevó al país a un nivel a que voten por él.
2: Estoy de acuerdo.
3: Del sistema político.
1: Y del gobierno que tiene 8 años que pudo haber educado a las personas que van a votar por él en su mayoría, que son personas de 18 a 26 años. ¿Cuánto
3: es? La mayoría del padrón del 2028 va a ser personas...
2: generación Z.
1: De los últimos 8 años, la gente que tenía de 18 a 26, que van a ser, en el 28, los que tienen 26 años tenían 18 cuando el gobierno asumió. Pero tírate más para atrás. Los que van a votar por él en el 28, ponte tú que tengan 18, 19, 20. Esos chamaquitos tenían 12, 13 años cuando el gobierno actual entró. A eso era lo que ellos tenían que.
0: Pero miren cómo funciona. Miren cómo funciona una candidatura presidencial a nivel mercadológico.
3: Sí.
0: ¿Verdad? Viene Santiago ahora, en estas elecciones. Él no te va a ganar. No puede ganar. Él no puede ganar por el simple hecho.
3: Carola, lo estúpido
0: es menos. No, pero espérate. No te estoy hablando por eso. Estoy hablando que no puede ganar porque históricamente, él no tiene un precedente para ganarlo.
3: No.
0: ¿Tú entiendes? Entonces.
3: Ni la preparación.
0: Entonces los gobiernos actuales aprovechan el que no haya un precedente para hacerlo, para ellos poder manejar las cosas a su antojo. Y eso pasa en todos los países del mundo, ¿entiendes? La narrativa la controla el dueño del país. Y el dueño del país es el gobierno de turno. Entonces, él no lo va a ganar, pero lo va a decidir. Él no va a ganar, pero va a decidir. Él, los votos de él,
3: ¿y tú crees que él no sabe?
0: Los votos de él son los que van a decidir elecciones. Si él hace un buen trabajo, oigan cuál trabajo. Si él hace un buen trabajo al conceder cuando pierda, uno.
3: Sí.
0: Dos. Si hace un buen trabajo de comunicación y de solidaridad con el candidato ganador, ganó también.
3: Claro.
0: Pero te estoy hablando de cómo funciona en el mundo entero. Así es que funciona. Entonces, si él hace esos dos pilares, bueno. ¿Verdad? Y aparte de eso, hace una oposición consciente después de que él pierda. Él puede meterse en competencia para una próxima elección.
2: Yo siento que...
0: Nada más por su arraigo.
3: Totalmente de acuerdo contigo. Pero en ese periodo electoral, entonces, él tiene que demostrar que tuvo la preparación política
0: correcto.
3: necesaria la preparación personal necesaria.
2: ¿Pero qué preparación estamos hablando? O sea, me sorprende que tú digas eso, pero tú sabes la cantidad de gente que sube sin saber nada.
3: ¿Tú estás? ¿Qué perdida tú estás?
2: No, yo no estoy perdida.
3: ¿Qué perdida?
1: ¿Quién, Carola, subió sin saber
3: algo? ¿Qué perdida tú estás, Carola?
1: Que no sea que lo hayan puesto. ¿Quién?
2: O sea, ¿cómo maneja este país?
1: ¿Quién ha subido sin saber?
0: No, es que ella no está hablando de una presidencia, ella está hablando de tener un cargo de poder.
1: Ah, no, pero hay cargos que son electivos. Hay cargos que son electivos.
2: Aunque sea presidencial, si tú comparas los buenos presidentes del mundo y los nuestros, tú no puedes decir que esa gente tiene la misma capacidad.
3: Tú te estás volviendo loca. Todos los presidentes de nosotros son literarios, vieja.
0: Sí, son catedráticos de algo.
3: Oye,
2: pero que eso no se.
0: Hipólito era agrónomo, pero era vaina.
3: Entre los más brutos estaba
0: Antonio
3: Hipólito y Danilo.
1: Pero por la forma.
3: Por la forma.
2: Danilo ni siquiera.
3: Y Danilo es uno de los estrategas políticos más reconocidos de Latinoamérica completa.
1: Él falsificó su tesis al final.
2: Uno de los peores gobiernos. Uno de los peores gobiernos. Sí. Sí, ese fue el peor gobierno. Tú me estás diciendo, el presidente, del peor gobierno que
0: no
2: ha pasado.
0: No fue el peor gobierno. Han habido peores gobiernos.
2: ¿Cómo cuáles?
1: Ese del 2000 al 2004.
0: Sí, no, pero es que, pero es que han habido peores gobiernos.
3: Bonito porque le explotó el montaje.
0: Claro.
3: De Baní,
0: es que yo te voy a decir algo.
1: Le tocó a él. Estamos hablando de gobierno, no si es culpable.
0: La caída de la banca privada se estaba vislumbrando desde el 98.
1: Y le tocó a él.
0: Y le tocó a él hacerlo porque en 4 años es que tú terminas de quebrarlo el banco. Entonces, cuando a él lo jalaron a capítulo y le dijeron, güey, tiene que hacerlo ya, a él le cayó una canana encima, ¿tú entiendes? Pero a. Si nos vamos a eso, al PLD en su último año le cayó la pandemia encima y a después
1: y a Trump
0: entonces
1: le cayó
0: a Trump le cambió la pandemia, también le cambió el curso de las elecciones, toda la vaina, ¿tú entiendes? O sea, siempre va a haber un factor.
1: Por eso es
0: que tiene que ser eterno. Que tú tienes que tener asesores que te ayuden en ese sentido.
3: Entonces, cuando tu asesor es el calvo que él tiene al lado.
0: Ese,
1: ¿qué? Bueno,
3: ¿es
1: Tolentino?
3: No, es Tolentino el diablo.
0: No.
3: El se llama como yo, que
0: Eduardo.
1: Ya.
0: Pero la realidad es que cada quien tiene que tener su forma de hacer su trabajo. Si usted lo logró de su forma y le fue bien así, mira, perfecto. Pero hay una forma que históricamente se han hecho las cosas en las cuales tú deberías por lo menos cogerla de referencia.
1: Antes de irnos del programa, te voy a decir algo que va a sonar un poquito irresponsable. De hecho, vamos a tener 2 años para seguir hablando de esto.
0: Sí.
1: Que esto no va a acabar hoy, al revés, no, va a seguir cogiendo. Esto es una bola de
2: que empezó.
1: ¿Entiendes? Entonces, te digo la verdad, por joder, como yo sé que yo, porque esto, por eso digo, esto va a ser un comentario súper irresponsable mío, uh-huh, como ciudadano dominicano que soy, como una persona que vive aquí, porque tú puedes ser ciudadano y no ser un habitante. Claro. Para lo que yo he visto en esta vida, a mí me gustaría que él fuera presidente, para ver qué diablo va a pasar. Yo, porque yo tengo la capacidad de irme a vivir fuera. Pásalo. Yo mañana cojo un avión.
3: Para que se termine de colapsar el sistema político, si a eso no vamos.
1: ¿Entiendes? Yo quiero ver qué él va a hacer. Yo quiero ver si él va a tener mano dura como se necesita. Como él va a ser una especie
3: de. Él agarró el discurso nacionalista.
1: Entiende. Lo que la gente quiere oír que está alta. Entonces, sí. Como él no le va a deber favores a mucha gente, a mí me gustaría ver qué va a pasar. A mí me gustaría. O sea,
3: ¿sabes qué? A mí me gustaría despedir el programa con esto. Yo nunca creía que iba a estar de acuerdo con Fausto Mata en nada. Y Fausto el otro día cogió y dijo que nosotros estamos en un momento privilegiado de la historia. Pues nosotros nos vamos a dar cuenta cuánto estúpido nosotros tenemos.
1: Con cédula y todo.
3: Con cédula y todo. ¿Y dónde vive ese estúpido? ¿Quién es la mamá de ese estúpido? ¿Y cuánto estupidito tiene ese estúpido?
0: Sí.
3: ¿Y dónde trabaja ese estúpido? Nosotros vamos a poder contabilizarlo realmente. Entonces con esto nos despedimos. Hablamos mañana en La Escala Radio.
4: Ya fue mucha diversión y desinformación por el día de hoy.
5: Espérate, Evo.

0: escolar Roberto Herrera aseguró este lunes durante su participación en el Sol de la Mañana para el inicio del año escolar 2026-2027 al informar que hasta la fecha han sido entregadas 1.321 aulas y que la proyección es cerrar agosto con 1.503 espacios adicionales disponibles para los estudiantes.
1: No podemos decir que estamos satisfechos totalmente, porque estaremos satisfechos cuando no haya un solo problema por resolver. Pero con la satisfacción de que la meta que nos propusimos para este año, que comenzamos a trabajarla desde el año pasado, de entregar no menos de 1.500 aulas en este año escolar, tenemos la satisfacción de que estamos cumpliendo. Hoy, al día de hoy, tenemos 1.321 y al finalizar agosto proyectamos 1.503 nuevas aulas de las aulas tradicionales. Esto no incluye las modulares.
0: Por otra parte, el ex vicepresidente de la CDEE, Rubén Villara, expresó en A Diario que es posible cubrir picos de demanda de energía eléctrica, pero advirtió que asumir los subsidios necesarios representaría un costo muy elevado para el gobierno.
2: La demanda pico nuestro está a 4.300 megas aproximadamente, el pico que ha tomado la demanda en este periodo. Ahora, el parque te puede dar 7.000 megas. Ahora, ¿a qué precio te lo da? Si tú te pones a buscar esa planta hasta allá abajo, prepárate que el subsidio se va a meter en 2.300, 2.800 millones al año. Entonces, tú puedes tener energía, pero ¿a qué precio la vas a tener?
0: En otra información, la Policía Nacional apresó a un hombre identificado como Juan Carlos Cruz Vázquez, de 23 años, luego de ser sorprendido por moradores del sector Los Reyes, en Santiago, cuando trataba de despojar de pertenencias a una ciudadana. En las internacionales, el gobierno de la República Democrática del Congo acusó este lunes a Ruanda y al grupo rebelde Alianza del Río Congo Movimiento 23 de marzo de matar a más de 300 personas en el este del país durante junio y julio. Finalmente, el actor español Antonio Banderas recibirá el reconocimiento de agente de cambio por su labor con la Fundación Lágrimas y Favores en los Premios Juventud, una gala de celebridades hispanohablantes que celebrará por primera vez en España, según anunció este lunes Televisa Univisión. Para más información, visite rccnoticias.com.do, tu periódico digital.
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0: te lo cuente.
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1: ¿Qué creía, papá? Te iba a robar el horario mío, abusador. Estamos ready ya, poner la gente a gozar. El que se ve lindo con ropa. Retornando al horario habitual. Denis Santana. Quería quedarse con él. Quédate en la mañana, gordo. Seguí, Denis. Echate para allá, buen palomo. Palomo en lata. Estamos ready para poner a la gente a gozar, para darle lo que le fascina. Pero por ella.
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1: Raulín, sigue cantando, hombre.

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0: La Policía Nacional informó que se entregó otro de los imputados involucrado en la muerte a tiros de José Frank Valerio, un dirigente comunitario de 52 años de Los Alcarrizos. Por otra parte, la Corte de Apelación de Barahona revocó una sentencia absolutoria y condenó a 10 años de prisión a un hombre hallado culpable de violar sexualmente a una niña de 11 años de edad. En tanto, la Dirección General de Migración informó que intervino más de 20 comercios de propiedad china en el municipio de Santo Domingo Este, donde detuvo a 24 nacionales haitianos en estatus migratorio irregular que laboraban o permanecían en estos establecimientos. En las internacionales, un niño de 4 años murió en uno de los 4 bombardeos lanzados por Israel contra Gaza, informó la Unidad de Emergencias y Ambulatorias de la Gobernación Central de la Franja. Finalmente, el presidente de Cuba, Miguel Díaz-Canel, reconoció que el diálogo con Estados Unidos está estancado. Para más información, visite rccnoticias.com.do, tu periódico digital.
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0: Morena, si se fue libero sin ti, se la vuelta. Mi pana Al, si se conectó con esta radio.
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0: Mambrosillo, está bregando en este lunes, inicio de semana.

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Mi pana Kenny Gómez se reportó ya. El hombre fuerte de Kenzo Super Fría Villa Juara. Y el señor Aria está vivo. Ese mío, ese.

0: Otra más. ¿Qué tiene Mambrucillo?
1: Mr. Mambrú, lo que tiene es un escándalo.

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ese criminal, le dice el padrón, abusador. Y bueno, se movió ayer, tuvo que quedarse tranquilito para recuperarse. Se movió ayer, tuvo que quedarse tranquilo para

0: Durante la transmisión especial del Sol de la Mañana con motivo del inicio del año escolar 2026-2027, el presidente Luis Abinader dejó abierto este lunes las posibilidades de que el Poder Ejecutivo emita nuevos decretos en los próximos días.
1: Y es posible que sigan algunos decretos más.
0: Por otra parte, el presidente del Senado de la República, Ricardo de los Santos, afirmó este lunes que invertir en educación es invertir en democracia, desarrollo, ciudadanía y el bienestar de los presentes y futuras generaciones. En tanto, la Policía Nacional informó este lunes que dos personas se han entregado a las autoridades en relación con el asesinato del dirigente comunitario de 52 años, ocurrido el 14 de agosto en Hato Nuevo, Los Alcarrizos. En ese mismo orden, la Fuerza de Tarea Conjunta informó la desarticulación de una estructura criminal dedicada presuntamente a asaltar establecimientos comerciales y empresas en distintas zonas del país. Finalmente, en las internacionales, al menos 20 personas murieron tras ser atacada de bandas armadas en la madrugada de este lunes en una comunidad del este de Puerto Príncipe, según medios locales. Para más información, visite rccnoticias.com.do. 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

0: Ambrosillo paga todo, lobo. Como cada tarde, bebé gigante se da su vueltita.
1: Arrobate los trucos.
0: Esto no tiene madre.
2: Este perro realengo cree que yo le voy a robar los trucos.
0: Tempo de la buena, yo. Allá está buena, tiene el gorro. Estoy en Carrandales.

0: estoy en carra, andale. Es escándalo 102.5. Atento que vengo con mochila. Atento que vengo con mochila.
1: Mi papá.
0: Te dije que me queda. Que la tengo yo. Es que la tengo yo. Escándalo bachatero en el aire. A nivel de carrandales.

0: de este lado, Américo Adames, de la capital de Santo Domingo. Ambrosillo, colócame ahí, de Luis Segura, otro escándalo. Si en verdad tú estás en Carrandales.
1: En Carrandales, loco, Luisito. Eso va a se va a acabar del gordo. Ponle a Luisito Segura. Tú sabes que en Carrandales son como más movidas, la de Carrandales, muchacho. Pero dale una de Luisito Segura. ¿Dónde está? ¿A qué te metes, papá de la bachata? Ven a cantar para acá, loco. Ven a cantar, papá de la bachata. Ven a cantar, papá de la bachata.

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Randale. Teodoro Reyes, que está teniendo una gira súper exitosa por todos los Estados Unidos. De artista. Como Charlie, que es lo que tú dices, para mí, yo te quiero yo.

0: carandales, loco, me voy para Nigo, de aquí para Jaina me voy. Chupapa ya. Rubén Valdés, no te veo. Y el varón, ¿qué es lo que dice?
1: Importan los peligros.
0: El viejito de la risa, está activo.
1: No importa nada.
0: Amo en carrandales.
1: Porque la amo.
0: ¡Estamos en carrandales!
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0: Se seca el mal, que yo no vivo de la pesca, hombre.
1: Soy un loco.
0: Dale, que la

0: El vicepresidente ejecutivo de la empresa metropolitana de transporte, el director ejecutivo de Fideicomiso para el Desarrollo del Sistema del Transporte Masivo y el director del Intran realizaron un recorrido técnico con el objetivo de continuar avanzando en el proceso de reordenamiento del kilómetro 9 de la autopista Duarte. Por otra parte, en una entrevista en El Sol de la Mañana, el presidente de la República Dominicana, Luis Abinader, señaló que algunas fincas han logrado reducir hasta un 90% la mano de obra extranjera gracias a la incorporación de tecnología, un proceso que afirmó continúa avanzando de manera progresiva.
1: Realmente lo estamos haciendo también en la parte agrícola, sino también en la parte de construcción, para tecnificar también la parte y que haya más prefabricados. Bien. Como es en los demás países. Hay fincas que han eliminado el 90% de su mano de obra extranjera con la tecnificación, y es algo que todos los días sigue progresando.
0: En tanto, un tribunal de Hermanas Mirabal condenó a 15 años de prisión a un hombre por el homicidio de otro durante un incidente ocurrido en el año 2025 en la comunidad Blanco al Medio del distrito municipal Blanco Arriba, en Tenares. En otra información, la ministra de Interior y Policía, Farideh Raful, aseguró que este lunes el principal factor detrás de los homicidios registrados en República Dominicana durante su agosto está relacionado con los conflictos sociales y la dificultad de los ciudadanos para resolver sus diferencias de manera pacífica. Finalmente, en las internacionales, el petróleo de Texas bajó este lunes un 2,4% hasta $85.01 el barril, tras el anuncio de Estados Unidos sobre los detalles de la operación Paría Económico, con lo que busca bloquear las fuentes de ingresos de Irán. Para más información, visite rccnoticias.com.do. 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

0: nota de guay, mi madre.
1: Buenas tardes, Deni, bendiciones para ti y tu familia.
0: Amén.
1: Un saludito para ti, Santana, y todos los oyentes de Escándalo. Te saludo a la Yaja de aquí de Boca Chica. Ahí es que tú

0: ¡Vámonos!
1: Marca País, ey, el que sabe de la vuelta en su horario original. Se rompió la taza y cada quien para su casa. Denny, que hilo conservativo este lado.
0: Saludos
1: para los radio escucha. ¡Ay, Alibi!
0: ¿Qué fue?

0: tranquilo. Hey, Ronnie, DJ Vargas. DJ Vargas también está ahí con escándalo, pero bien. Mr. Padrón, ¿qué es lo que pasa, mi loco?
1: Buenas tardes, Denis Santana. Desde la Lope de Vega.
2: ¿Y este carajo?
1: En los taponcillos.
2: ¿Y este carajo?
1: Bienvenido.
2: ¿Y qué es esto?
0: No, pues así que tú hablas.
1: No, pues.

Bendiciones. Denny, llegó el 24 y no fue de diciembre. Bienvenido a su horario. Hacía falta, mi hermano, hacía falta. Estamos aquí en sintonía con usted, el locutor marca país, Juan Sánchez, Allentown, Pensilvania, mi hermano. Salúdeme a Mr. Padrón. Enamorado.

0: fue a Jimmy. ¿Qué tú quieres, Jimmy? Está allá encorazado Jimmy. Yo no sé qué él quiere, porque Jimmy viene aquí al país y no saluda a uno ni siquiera. Y se encuentra con uno.
1: Denis Santana.
0: Dímelo.
1: Locutor marca país.
0: ¿Qué pasó, loco?
1: Mi jefe. Ey. Fran Rey está sonando ahora, pero míreme. No, yo quiero escuchar ¿Dónde estabas tú?
0: ¿Dónde estabas
1: tú? Y un saludo para todos los radioescuchas que siempre estamos activos con Escándalo y con usted activo, mi jefe. Antonio 70 de este lado.
0: Ay. ¿Dónde estabas tú? Diache. No lo encuentro aquí, ¿no? Pero yo lo voy a poner ese, yo no sé. Jesús Araújo. Ey, Jesús Araújo, ¿qué es lo que pasa? Está tranquilo ahí, mi loco. Talento esto, yo no sé.
2: Por aquí estamos. Activa, armada y peligrosa. Con el locutor más bacano, más chévere. El que te lo pone enterino un pedacito.

0: 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El presidente Luis Abinader encabezó este lunes la primera edición de la Agenda Semanal, un espacio en el que el gobierno presentó los principales avances y desafíos del sistema educativo dominicano. Por otra parte, el ministro de Energía y Minas, Joel Santos, aseguró que el sector eléctrico dominicano no trabaja actualmente en la ejecución de un incremento de la tarifa eléctrica y que los esfuerzos de las autoridades están concentrados en seguir mejorando el desempeño del sistema, aumentar la oferta de energía y continúa reduciendo las pérdidas de las empresas distribuidoras. En tanto, durante una entrevista en El Sol de la Mañana, el presidente de la República Dominicana, Luis Abinader, calificó como una tragedia la muerte de Gabriela, una joven de 20 años ocurrida en Bahía de las Águilas.
1: Que constituyó una tragedia la muerte de esa joven, igual que también que cualquier muerte que se pueda producir en esos casos. Y nosotros hemos tomado y estamos tomando medidas ante, tú sabes, una cantidad, cuando tú tienes prácticamente 12 millones de turistas que te llegan al país, pues son medidas cada vez que tienen que ir mejorando y creciendo. Repito, esto ha sido una tragedia y se han tomado medidas anteriormente y se están tomando las medidas de lugar.
0: En las internacionales, un robot humanoide completó la prueba de los 100 metros planos en solo 9,39 segundos durante una carrera preliminar de los Juegos Mundiales de Robots Humanoides que se celebran en Pekín, superando así récord mundial humano de 9,58 segundos. Finalmente, en los deportes, las Águilas Cibaeñas confirmaron este lunes el cuerpo de coaches que acompañará al dirigente Luis Pipe Urreta para encabezar el conjunto en el próximo torneo 2026-2027 de la Liga de Béisbol Profesional de la República Dominicana, Lidom. Para más información, visite rccnoticias.com.do, tu periódico digital. 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

0: Oh, Yahaira.
1: Me muero.
0: Es sexa.
1: Me muero.
0: Yeah.
1: Me muero.
2: Yo quiero. Ajá. De Luis Miguel, el amargo. Amor de una noche. Okay. Amor de una noche.
0: Está bien.
2: Dedicado bien. Para Carmen Jiménez.
0: Está bien. Vamos a ponérselo.
3: Sin chisme. Buenas noches, mi querido Denis Santana.
0: Sin chisme, sin chisme.
3: Volvió Juanito.

0: Mauri Vargas también está de cumpleaños. Felicitaciones.
1: Un verano que arde. Una estación que es todo.

0: Escúchame, Santana, no la escuché porque estaba en el patio bregando con, con la flor y ahí en eso me entretuve porque vino un vecino a preguntarme por algo.
1: Sigue en el patio.
0: Y ahí me entretuve y bajé el radio.
1: Sigue en el patio. Sigue ahí. Haciéndose el loco. Se la voy a poner para que usted oiga lo que dijo Juan Sánchez.
2: Hey, mi hermano. Saludos, bendiciones.
1: Ajá.
2: Denny, llegó el 24 y no fue de diciembre. Bienvenido a su horario. Hacía falta, mi hermano. Estamos aquí en sintonía con usted, el locutor Marca País, Juan Sánchez. Alentado, Pensilvania, mi hermano. Saludos a Mr. Padrón. Estuvo de cumpleaños el hombre.
1: Sí, hombre, sí, pero se lo chupó él solo su cumpleaños.
3: Gracias, Luis. Escándalo, cierto.
1: No, gracias a usted por estar ahí. ¿Qué pasó?
3: Y es que ustedes nos hallan la de Fran Reyes.
1: ¿Cuál?
3: Que dice como hojas al viento, como hojas al viento.
1: Así mismo que se llama, mami, como hojas al viento. Así que se llama. Oh, pero ven acá. Hoy, ¿cómo más se va a llamar?
4: Brother, no tema.
1: Oye, el brother no le gusta. Al brother no le gusta que le pongan nota de voz. Pero ¿y qué es esto?
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0: Durante una misión especial del Sol de la Mañana, el presidente Luis Abinader llamó a las familias dominicanas a acompañar de cerca a sus hijos durante el año escolar 2026-2027 y resaltó la importancia del respaldo familiar en su formación durante el acto oficial de apertura realizado en la Escuela Básica Espejo La Milagrosa.
1: Y a las familias les pido que acompañen este año escolar. Pregunten cómo les fue. Conozcan a sus maestros, celebren los avances, estén presentes cuando aparezcan las dificultades, porque ningún programa público, y escuchen bien, ningún programa público puede sustituir completamente la fuerza que tiene un niño cuando siente que su familia cree en él.
0: Por otra parte, el comentarista y coordinador del Sol de la Mañana, Julio Martínez Pozo, retomó este lunes la denuncia que formuló el pasado viernes 21 sobre un presunto esquema de comercialización en el país de mercancías que habrían ingresado bajo el régimen de tránsito internacional por supuesto destino hacia Haití, presentando esta vez documentos que afirmó forma parte de las investigaciones realizadas por el Dintel.
2: Agentes de esta dirección de área de operaciones de inteligencia, esto es el Dintel, esto es el Dintel de la Policía Nacional, Andy. Entonces, por segunda ocasión se trasladaron a diferentes supermercados en el Gran Santo Domingo y en el Distrito Nacional, donde realizaron diversas compras de dichos productos. Andy, compraron los productos. Andy, compraron los productos en esos lugares y ahí está la factura de la compra de esos productos en esos lugares. Ellos son los que están tirando por el piso su reputación, no soy yo.
0: En otra información, el ministro de Educación, Luis Miguel de Camps, informó en el Sol de la Mañana que el sistema de transporte estudiantil iniciará el año escolar 2026-2027 con casi 30 autobuses adicionales, con el objetivo de ampliar la apertura en distintas comunidades del país.
3: Para ellos, poder estar presentes depende también de tener cómo llegar a la escuela. El sistema de transporte estudiantil inicia este nuevo año escolar fortalecido aún más. Sus 837 rutas vigentes, a las que se han incorporado 29 autobuses adicionales para ampliar las distintas rutas y comunidades de todo el país.
0: La Fuerza de Tarea Conjunta informó sobre la desarticulación de una estructura criminal dedicada presuntamente a asaltar establecimientos comerciales y empresas en distintas zonas del país. Finalmente, en las internacionales, al menos 20 personas murieron tras un ataque de bandas armadas en la madrugada de este lunes en una comuna al este de Puerto Príncipe, según medios locales. Para más información, visite rccnoticias.com.do, tu periódico digital.
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